0: ¡Qué bonito! Se siente poder acompañarte. Somos la Chula.
1: Y la Bestia.
0: Y andamos con todo, amigo. Te tengo que contar lo más nuevo, lo más super in entre la chavaliza.
1: ¿Otra cosa de chavos?
0: Sí, y fíjate que...
1: Suficiente tengo con la mata que traes en la cabeza, ¿eh? Vayan a verla al YouTube Live en este momento.
0: Esta mata tiene un significado de amor, paz, comprensión y ternura.
1: ¡Y ternura!
0: Okay. Tiene todo que ver con una dinámica en los conciertos, en los festivales, donde la gente extraña. Se te arrima y te dice, here you go, I'm gonna sprout you. Y es una matita hermosa con florecitas. Ok, el punto de la historia, amigo, es que... Compartimos estas cosas porque de repente los padres, cuando se meten a los teléfonos de los niños o de los adolescentes, porque existe, ustedes pueden estar viendo cosas que dicen, ¿y esto qué significa? We're putting you on game, Dad.
1: Vamos a ponerlos al tanto de lo que está sucediendo en el mundo del lenguaje juvenil con el tema de los emojis.
0: Sí, amigo.
1: Surge un nuevo emoji.
0: Así es. Ahora, ¿cuántas veces tú estás en una conversación y luego tu amigo dice algo súper chistoso? Por ejemplo, di algo súper chistoso. Hazme reír.
1: Paco Rodríguez.
0: Muy chistoso.
1: Muy chistoso.
0: El niño en ese momento, o el jovencito, el adolescente, pone este emoji en el chat. O sea, pone un delfín. O varios. Y eso significa que se está riendo justamente como un delfín.
1: Ya. Eso significa entonces ahora el tema de que si manda un delfín, quiere decir que se está riendo como mucho, como delfín.
0: Tal
1: eso
0: sí. Cual.
1: Ok.
0: Ahí está. Ok, ahí están.
1: Vamos a hacerle una entrevista al delfín. O sea, claro. a ver cómo el delfín se siente respecto a a este tema, ¿no? Pregunta número uno, señor Delfín, felicidades, quiero felicitarlo por ser parte crucial del nuevo lenguaje en los jóvenes.
0: The
1: felicidades.
0: Pop culture.
1: Bien, está diciendo que está con

0: contento también él. Ahora, ¿qué sientes? ¿Cuál es tu sentir? ¿Que te van a usar más ahora en tu imagen? ¿Se va a explotar para representar la felicidad? ¿Cómo ves? Dice que está bien, pero que le faltó cobrar derechos por su imagen. ¿Está bien? O sea, hay que cobrar derechos de su imagen. ¿Te molesta en algún momento, Delfín, esto? Ay, no, sí. Como que está molesto, ¿no?
1: Sí, ahí sí estaba medio enojadillo.
0: Está más enojado.
1: Alibrestao.
0: Ya. ¿Vas a renunciar a ser el símbolo de la felicidad, Delfín? ¿No? ¿Dice que no? ¡Bien! El aplauso para el Delfín. ¡Qué buena entrevista!
1: Ay, ay, ay.
0: La Chula y la Bestia, solo la Chula y la Bestia entrevista.
1: ¿Cómo conseguimos estos audios? Usted no se puede imaginar todo lo que tuvimos que hacer por estos audios.
0: Oceanólogos participaron, claro, en esta investigación, olvídate.
1: No escatimamos en recursos. No, hubo scuba divers que se fueron literalmente donde están las escuelas de delfines.
0: Y eso es una gran mentira. Todo lo que estamos diciendo es una gran mentira. Oye, pero bueno, lo que no es mentira es...
1: Sí, esto es verdad, que ya no es cotorreo.
0: Se integra el delfín para representar. O sea, ya el LOL ya no representa.
1: O el jajaja. O el jijiji, o el jejeje. Ya ves que a veces la gente, yo por ejemplo uso el jejeje.
0: ¿Sabes que en
1: como
0: México? Ya. ¿Sabes que en México es jajaja y en Estados Unidos es hahaha?
1: Yo soy de jajaja, jj.
0: Yo soy de jajaja. O sea, es ha.
1: Ay, eso yo no se me figura que sea una risa.
0: Es una risa americana. Y en México es
1: ¡ay, qué buena risa, compañero!
0: Pues con J. Ja,
1: ¿y con G? A ver, ¿cómo se llama con G?
0: Con G se me hace una risa como muy...
1: Está cute, como...
0: Ajá, como muy...
1: I like it.
0: ¿No? Así.
1: ¿Y el GGG?
0: Es de pícaro. A ver. Sí, el GGG es de... ¿Entonces qué?
1: No, esa vocecita pitafera, no.
0: ¿Entonces cuándo?
1: ¡Ay, no! Familia, sí. Ya ahora saben, ¿eh? Los delfines en los textos tiene todo que ver con las nuevas modalidades de los chavos.
0: Vamos a regresar después de este En Boca de Todos con Su Majestad.
1: No.
0: El único incomparable.
1: Ya
0: el que
1: llegó.
0: Todo mundo escuche y nadie adivina. El día de hoy, la dinámica presentada en La Chula y la Bestia del Sonidito.
1: Vamos a escucharlo, a ver si tú le atinas.
0: Escucha.
2: Este es el sonidito.
1: Ay, este fue el de ayer, ¿verdad?
0: Nadie lo adivinó ayer.
1: Una vez más.
0: Escucha.
1: So easy. Familia, come on, a marcar. 844.

0: Este es el reporte del clima para Fresno y nuestro Valle Central. Te saluda arroba Chuy Vera FM. Para este martes esperamos un día completamente despejado. Alcanzaremos 103 grados y la mínima 74. Para mañana miércoles, mitad de semana, esperamos condiciones similares. Alcanzaremos 98 grados y la mínima 72. Toma tus precauciones, mantente hidratado. Feliz y bendecido martes.
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0: Familia hermosa, ese fue el sonidito. Queriendo hacer de las suyas, tú sabes lo que es. Va a marcar 844-410-1075.
1: Ahí está, familia. Por este lado tenemos al primero de los participantes.
0: Así es, Ricardo, hermoso, bienvenido.
2: Hola.
0: What's up, señorita Bonito? A ver, cuéntanos, ¿qué es el sonidito?
2: Yo creo que el sonidito es como hitting the drums.
1: Hitting the drums, pegándole like, a los tambores. Ok, yeah. ¿Y será eso, productor?
0: No. I'm sorry, Richard.
1: No es eso. Gracias por participar. De este lado tenemos a Roberto.
0: ¿Qué onda, mi Robert? ¿Qué es el sonidito?
3: Hola, buenas tardes.
1: What's buenas up, tardes. A ver, ¿qué es el sonidito?
3: Yo digo que son unas espadas.
1: ¡No!
0: Ay. Gracias, Roberto. Hubiéramos hecho una recapitulación de lo que no es.
1: ¿Okay? Que no
0: ayer
1: es.
0: Dijimos no son espadas, no es un ring bell de cuando es el boxing, no es eso. No más, ¿qué más no era?
1: No era el la campana de una feria.
0: Ni un juego de feria. Ah, ya se me olvidó el resto, pero bueno, vamos a ver si la atinan.
1: Vamos a ver. Hola, ¿qué tal? Buenas tardes. ¿Quién nos habla?
4: Hola, mi nombre es Abby.
0: What's up, Abby?
4: What's up, Abby? Hey, ¿cómo están, chicos?
1: Muy bien. A ver, cuéntanos, ¿qué es el sonidito?
4: Yo, para mí, cuando va uno a la feria y le disparas al juego y le tienes que, you know, matar el... Un juego de feria, cuando disparas con una carabina, una gun o algo así.
0: ¿Pero qué disparas? ¿Qué le
4: disparas
0: pegas?
4: Le pegas a un pato o a un, you know, a un juego que tienes que tumbar.
0: Mira, va a estar complicated, pero es que you hit a bullseye.
1: Vamos a dársela como buena. Yes. Vamos a dársela como buena. Señores, señores, era disparándole a blancos de metal.
0: Sí,
1: pero
0: bullseye.
1: Pues, ella tenía la idea de disparando un arma.
0: Sí, sí,
1: está
0: sí.
1: Bien.
0: Muy bien, familia hermosa. ¡Qué bárbaro, compañera hermosa! ¿Sabes qué? En este momento tú te llevas algo que no puedes conseguir en ningún otro lugar.
1: Y que sí puedes empeñar en todo momento y en cualquier situación de necesidad.
0: Si se llega a venir el momento de calamidad, aquí tienes...

0: Claro, compañera, una oreja de platino just for you.
1: Felicidades, amiga.
2: Gracias.
0: Gracias a ti, hermosa.
1: Bueno.
0: La raza inteligente.
1: Ya salió el sonidito, ahora sí. Mañana.

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0: Familia hermosa, súper felices de acompañarte como siempre, tus amigos La Chula
1: y La Bestia.
0: Amigo, el mundo de la farándula siempre
1: da algo de qué hablar.
0: Ay, ¿no? Amigo, a mí yo ya ni sé qué pensar, porque a veces uno dice, bueno,
1: ya se calmaron las aguas, ya no van a salir más chismes.
0: Y no, es como que la mata que sigue dando.
1: Qué bueno, porque así tenemos de cosas de qué hablar.
0: Tú no eres muy de espectáculos, ¿o sí? ¿Te gusta o no?
1: No, a mí no me gusta. O sea, yo por hablar así de los espectáculos, es que digo, yo soy miembro del espectáculo. O sea, en algún día van a hablar de mí. Ay, sí, no es cierto. No, ¿sabes quién es bien buena para los espectáculos? A mí me gusta escuchar, o sea, sí, a todo mundo le gusta escuchar. Pero ¿sabes quién es buenísima para los espectáculos?
0: ¿Quién?
1: Todo sabe.
0: ¿Quién?
1: Y me sorprende.
0: ¿Quién?
1: Te voy a empujar, amor, sorry.
0: ¡Ay, tu
1: mi
0: chica!
1: Mi esposa está al tanto.
0: Claro, claro.
1: Y le digo, ¿cómo sabes eso? Me dice, luego lo escuché otra vez. ¿En dónde lo escucha
0: es
1: todo?
0: Es que, aunque hay gente que yo conozco, no tú, otra gente que dice, ay, el espectáculo es para gente, o sea, no, familia, no. Es lo que...
1: A todos nos gusta escuchar tarde.
0: ¿Saben por qué es chido el espectáculo? Obviamente, mientras que no te claves. Es chido porque todos en algún momento nos podemos relacionar a esa tía, a esa prima, porque aunque son famosos, son seres humanos como nosotros. Entonces, todos nos podemos identificar. Y ahorita, ¿quién crees que ya dio declaraciones? ¿Te acuerdas que estaba un runruneo de que el hijo de Eugenio Derbez?
1: Oh, sí, sí, va, que se estaba separando y que no sé
0: pues
1: qué.
0: Pues, ¿a quién crees que agarraron en el aeropuerto?
1: Cuéntamelo.
0: Alessandra Rosal, ¿lo quieres escuchar?
1: Que es su consuegra.
0: Sí, escucha.
2: Todos estos rumores de si se está separando o no. ¿Qué opinión te amerita?
3: Yo sé que está bien, está trabajando, está en España, está haciendo, no sé si es una serie o una película, pero está trabajando allá, y está bien. La verdad, mientras ellos no lo hagan oficial con nosotros, pues nosotros no podemos opinar absolutamente nada. Lo importante es que él está bien, está contento, está enfocado, está trabajando, y pues ya veremos qué declaran ellos.
4: No,
3: bueno, Eugenio y a mí nos han divorciado como 10 veces, cada año nos quieren separar, o sea que estamos muy acostumbrados a que surjan esos.
5: Nos han unido porque también Aislinn y Mauricio, bueno, pues también los vemos, ya que decimos nosotros que sí son pareja nuevamente.
3: Entre separaciones, reconciliaciones y todo tipo de declaraciones, de las de ayer, las de hoy y las de mañana, siempre estamos presentes, estamos muy acostumbrados.
1: ¿Qué hubo?
0: Ok.
1: No dijo
0: familia,
1: que...
0: yo creo que ella sin querer queriendo...
1: Sí, dijo que algo.
0: Dijo que hay algo.
1: Sí, porque si fuera un no rotundo de... ¿Cómo no? Están re bien. Están totalmente bien.
0: Cuando ellos decidan decir... Oh, my God.
1: Sí o no se asomó él. Se asomó él. No. Están mal.
0: Alessandra, te quiero, te adoro, pero sin querer queriendo...
1: Lo
0: siento
1: todo.
0: Que lo dijo todo.
1: O sea... Te voy a hacer una pregunta, Denise.
0: Oh, my goodness.
1: Te voy a hacer una pregunta.
0: Sí, amigo, yo estoy ready. Yo, si fuera famosa, yo sabría cómo contestar todo.
1: Oye, ¿es cierto que tu hermana y su pareja ya se separaron?
0: ¿Mi hermana y mi pareja?
1: ¿Y su pareja?
0: Sí, yo mal.
1: Ajá, a ver.
0: ¿Mi hermana y su pareja separados?
1: Sí.
0: No creo, yo los vi muy felices.
1: ¿Sí? ¿Cuándo fue la última vez que los viste felices?
0: Pues ayer en la casa. Mentira total.
1: O sea, ¿tú mentirías? No, tú no mentirías.
0: Mentiría por convivir. Es que fíjate que al momento de... No, no mentiría. ¿Sabes lo que...? A ver, no, déjame... Es que sí lo tendría. Es que eso es lo que pasa,
1: pregúntame,
0: ¿ves?
1: Pregúntame.
0: O sea, eso es lo que pasa.
1: Voy
0: uno uno se cree muy chanchuy y cuando estás ahí como que no te salen las palabras. Ok, caballero.
1: ¿Sí?
0: Pero es que no me hace ni un chisme tuyo.
1: No, es lo mismo. O sea, oye, es cierto que tu hijo es su novia.
0: Sí. Paco, ya nos enteramos que tu hijo está en divorcio de su actual esposa.
1: ¿Mi hijo está divorciando?
0: Sí.

0: Ah, yo no sabía, gracias por informarme. ¿Y qué más?
1: O sea, me la voltearías.
0: Totalmente.
1: Para que ellos después estuvieran ahí, pues no sé, a ver qué otro chisme te sabemos.
0: A ver, ¿y qué más pasó? Yo no estaba enterado, pero hasta ahorita tú que me estás informando, ¿y qué más
1: me puedes decir? Muy buena táctica.
0: Ese sería yo. All the way.
1: Muy buena táctica. Me encanta. Hay que anotarla, familia. Se les duerme que seamos famosos.
0: Ya, a mí nomás me falta la fama. Es lo único que me falta. Yo estoy preparado.
1: Amigo, yo diría, en lugar de fama, dinero. ¿Verdad? A ver,
0: esa es buena pregunta. Esa es buena pregunta.
1: ¿Quisiera ser famoso o tener dinero?
0: ¿Qué dice la gente?
1: Yes, anotémoslo, Jane, por favor. Pero Jane, ese es un bueno. ¿La fama o el dinero?
0: Regresamos.
1: Yo digo el dinero.
0: ¿Tú dices el dinero?
1: Sí, amigo.
0: Yo mil veces que a mí, el dinero.
1: A mí me han dicho en diferentes momentos de mi vida que me han ofrecido diferentes proyectos. Uh-huh. No aquí en Univision, gracias a Dios. En otros lugares donde me han dicho, ok, te pagamos bien poquito. Y
0: jefe,
1: luego, y luego el clásico, pero vas a ser bien famosa.
0: Nah,
1: y yo, perdónenme, pero de la fama no pagaré mi renta. Exacto. De la fama. Y hay gente que dice, no, pues si soy famoso, me llega dinero, pero no siempre funciona. Entonces yo sí soy más de que a lo steady. You know what I mean?
0: Totalmente. La otra vez una persona me marcó y me dice, oye, vas a tocar un evento, te queremos contratar, nada más que no hay paga, porque el evento van a venir muchos famosos y te van a escuchar. ¿Qué crees que le contesté?
1: Gracias por pensar en mí.
0: O sea,
1: es que llega un momento.
0: No me importa que los famosos me escuchen.
1: No,
0: o sea,
1: pero es que te voy a decir algo. Muchas veces se habla de pagar piso. Y yo creo que tú, yo también, porque sí me ha tocado tener que trabajar por cero.
0: Yeah.
1: Desde que uno está chiquillo en la escuela, como intern, como tantas cosas. Pero si llega un momento donde dices, no, mejor paso la oportunidad y prefiero que me paguen.
0: Yo prefiero que me paguen. Paso y es el alguien que sí le interese a lo mejor que sea escuchado por famosos o que prefiera la fama sobre él.
1: Sí, sí, sí. Familia hermosa, regresamos con más. Esto se está poniendo bueno. En la

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0: y caballeros, bienvenidos a un episodio más de Poesía de la Canción, Melómanos del Mundo. Y compañera, buenas tardes.
1: Compañero, buenas tardes. En este día me siento extremadamente feliz y creciendo más que nunca en conocimiento, en literal forma, en mi cabellera. Como usted puede apreciar, me creció una plantita.
0: Es correcto, usted tiene algo que aflora de su cuero cabelludo.
1: ¿No me aflora la naquesa?
0: No, no, eso, no, eso ya lo traía aflorado. Compañera.
1: Oh, como dirían los jóvenes en la actualidad.
0: Eso, como un buen delfín. En fin, damas y caballeros, esto es Poesía de la Canción y a continuación un legendario tema del poeta que escribe. Soy tu mejor amigo, tu pañuelo de lágrimas, de amores perdidos. Te recargas en mi hombro.
1: Tu llanto no cesa. Yo solo te acaricio y me dices, ¿por qué la vida es tan cruel con los sentimientos? Yo solo te abrazo y te consuelo.
0: Me pides mil consejos para protegerte, para protegerte de tu próximo encuentro. Sabes que te cuido. Pero lo que no sabes es que...
1: Yo quisiera ser ese por quien te desvelas y te desesperas. Yo quisiera ser tu llanto, ese que vive en tus sentimientos.
0: Yo quisiera ser ese por quien tú despertaras ilusionada. Yo quisiera que vivieras de mí siempre enamorada. Tú te me quedas viendo y me preguntas si algo me está pasando.
2: Lo que no sabes es que yo quisiera ser.
1: La eterna rola del Friendzone.
0: Oye, qué bonita canción. Creo que esto es un tema legendario de una banda tan buena como Rey, que se han sabido mantener a través del tiempo y de los años.
1: Sí.
0: Qué buen tema.
1: La neta que sí. A mí me fascina la canción, pero sí se me da agüite.
0: Por todos aquellos
1: chavos que están ahí fielmente junto a las chicas y ellas... Solamente te ven como amigo.
0: ¿Tu opinión?
1: Yo creo que una mujer puede sacar a un chico del friend zone, pero jamás, bajo ninguna circunstancia, te puede sacar del brother zone. Ya que una chava te dice, ay, eres como mi hermano.
0: Uy.
1: Ya. O sea, ahí pintó la raya tan específica que no hay cómo salirse.
0: De verdad.
1: Yo sí creo.
0: What?
1: Cuando una mujer te dice, ay, eres como mi hermano.
0: Ya no.
1: No te ve como posibilidad en lo absoluto.
0: Híjole.
1: Pero de repente cuando te dices, eres como mi amigo, yo a veces creo que cuando un hombre, hay de mujeres a mujeres, pero hay mujeres que dicen, no, pues es mi amigo, pero después lo empiezas a ver de una manera y you're like, well.
0: Quisiera que no fuera mi amigo.
1: A veces dura mucho tiempo, a veces siempre serás el amigo, pero...
0: Saludos para todos los amigos que quisieran ser otras cosas.

0: supuesto.
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0: de regreso en La Chula y la Bestia. El día de hoy, ¿en qué dice la gente? Hay un tremendo tema sobre la mesa que yo siempre que veo estos casos en redes sociales digo, ¿será cierto? O sea, de verdad se me hace increíble, pero hay culturas diferentes.
1: Fíjate que a mí me siguen sorprendiendo las costumbres y las culturas. Cómo nosotros a veces entendemos algo por cierto gesto o por que para nosotros es una cortesía, para otros puede ser un insulto.
0: Así es.
1: Entonces, ¿de qué va esta?
0: Pues imagínate ir a jugar a la casa de un amigo. Ajá. Y que a la hora de cenar te manden a esperar en la habitación.
1: Ok.
0: Eso para mí, especialmente siendo de Latinoamérica y siendo mexicana, es un gesto como raro, ¿no? En lugar de decirte, ven, siéntate, come con nosotros, es como que te mandan al cuarto y tú no puedes disfrutar de la comida.
1: ¿Por ser visita?
0: Sí, y esto pasa en Suecia.
1: Ah, caray.
0: Esto es completamente normal y culturalmente aceptado. Una joven, obviamente, se volvió viral después de revelar cómo funcionan estas costumbres en hogares nórdicos.
1: Uh-huh. O sea, si tú vienes a mi casa, te digo, ay, Denise, bienvenida, ¿cómo estás? ¿Bien? ¿Quieres algo de tomar? Sí, okay, mira, pues vamos a cenar mi familia y yo. ¿Nos puedes esperar allá en el cuarto? ¿Así, así?
0: That's so weird. Yo en ese momento, costumbre. ¿Saben qué? No, pues cuídense mucho, bye.
1: Huele bien rico, nomás no le pongan muchas papas a mi bistec.
0: Pero ahí es donde uno dice, ¿qué se hace? O sea, ¿cuáles son esas cosas extrañas que de repente tú también, tal vez porque tú no sabías o esta muchachita se miraba que ni al caso con esa cultura, pero se fue a dar cuenta de algo así?
1: Costumbres raras de tus vecinos, amigos, familiares, conocidos, igual gente de otras culturas que tú conoces que has ido a sus casas y te ha sorprendido.
0: ¿Verdad?
1: Hoy en ¿Qué dice la gente? Queremos hacerte esta pregunta. Si tú conoces costumbres raras culturales que no entiendes y que te pasó, por ejemplo, una vez escuché por ahí que en una creencia... Uh-huh. Que si enrollan la servilleta con la que se limpian y la ponen enfrente del plato,
0: ajá,
1: te declararon enemigo.
0: ¡Ah!
1: No, no vuelves a sentarte en la mesa de ellos, de esa cultura.
0: Uy, en mi caso, ay, gracias señora, me dio esta servilletita extra que me hacía falta.
1: Ya.
0: O sea, lo que es no saber.
1: Lo que es no saber.
0: Y hay lugares también donde dicen que después de que tú comes y si te estás disfrutando y si te ha hecho rico, si eruptas... Significa que estás diciéndole al chef, wow, espectacular, me pongo de pie.
1: Ya.
0: Y hay lugares donde si tú haces eso es como que... ¡Ay!
1: Señoras y señores, el día de hoy queremos platicar con ustedes y escucharlos. ¿Conoces a...? Igual, si es tu familia la rara, ¿eh?, de costumbres o culturales, pues compártelo. 1-844-410-1075, el teléfono marca.
0: Bueno, yo creo que esta pobre jovencita se llevó una lección.
2: Las cosas.

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0: Ya de regreso en ¿Qué dice la gente? Estas costumbres culturales diferentes que a veces nos dejan en shock. Y estábamos comentando de una chava que estaba haciendo un viral, un video que se hizo viral, donde ella explicaba que fue a la casa de un amigo nórdico y literalmente fueron y que de repente la familia le dijo, pues vamos a comer, y la mandaron al cuarto mientras que la familia comía.
1: What?
0: Pero para ellos eso es muy normal. Y ahorita vamos a hablar con mi amiga Carla, que se dio cuenta de algo cuando llegó a este país de México. Hermosa, bienvenida.
2: Hola, Carla.
3: Hola, hola. No, yo estaba diciendo que para nosotros se nos hace muy, como muy vulgar cuando la gente eructa.
0: Ajá.
3: Como que es como algo como falta de clase. Y en los Estados Unidos, cuando vas a los restaurantes, la gente después de tomarse sus sodas, su cerveza, lo que sea, eructan así como si nada, y es normal. O sea, nadie se queda viendo así como que, ¿y este qué?
0: Y tú así como que, ¿qué te pasa?
3: Sí, qué asco. O sea, por lo menos disculpen o algo, o sea, nada.
0: Ni siquiera avisan, ¿verdad, amiga?
3: No, no, qué asco.
1: Fíjate que tienes razón. Otro gesto, por ejemplo, muy cultural entre los japoneses, creo, es que ya ves que en los platitos hondos, acercártelo a la boca y sorber hacia adentro.
3: Y sorber, sí.
1: Es de mala educación.
3: Salen los videos virales de los bebés que se los tragan completos.
1: Y para ellos es que está rico. Para nosotros es como, no te empines el plato.
0: Es que así nos decían de chiquitos, ¿verdad? No andes así, no. Hasta la sopa, cuando la agarras con la cuchara, el hacer...
1: Sí, no, eso es
0: mala de mala educación. Ay, hermosa, gracias por compartir, ¿eh? Qué linda, ¿dónde andas?
3: Yo vivo en los Estados Unidos.
0: No, pero ¿dónde andas ahorita? ¿En el carro, en el trabajo, en la casa?
3: Sí, en el carro, saliendo del trabajo a recoger a los niños.
0: Amiga, pues de una vez, el reporte de tráfico, a ver cómo está el tráfico.
1: ¿Por qué freeway?
3: Ahorita está genial, salgo a tiempo para no agarrar tráfico.
1: Oye, ¿en qué freeway vas?
3: Estoy ahorita saliendo del 5 para San Clemente.
1: Oh, eres el carro gris que va enfrente de mí. Ya, ¿verdad? Te saqué de onda.
3: Exactamente.
1: Abrazos, amiga.
0: Hermosa, gracias. Qué chido.
1: Qué padre.
0: A ver, ¿quién más anda por aquí en las líneas telefónicas? Bueno, bueno.
4: Bueno. Hola, mi Camila. Amiga chula. ¿Cómo
0: ¿Qué
4: estás?
0: ¿Qué 11 con el 12? De 100 para arriba, hermosura. Aquí hablando de cosas diferentes, de diferentes culturas.
1: Ya.
4: Okay, no sé si es entre un poquito al tema porque yo estoy trabajando y apenas escuché a la señora que habló ahorita, pero en culturas diferentes, lo que yo siempre quería expresarle a todos Estados Unidos que nos escucha y a las personas que nos escuchan es que por lo menos nosotros colombianos, Demi, porque usted una vez habló del tema y se sintió ofendida cuando le dicen señora. Para nosotros los colombianos, nosotros es un respeto decirle sí señor, no señora, señor. No, señora, para ustedes los mexicanos es mande. Y nosotros, o sea, yo dije, voy a llamar a decirle, pues a muchas personas que se ofenden cuando le dicen señor, sí señora, o sea, porque sé que usted no es la única.
0: Sí, sí.
4: Entonces yo quería expresarle mis disculpas a todos los que se sienten ofendidos cuando un colombiano le diga eso.
0: ¡Qué hermosa eres!
1: Oye, pero qué buena información. Entonces, mira, para la otra que a mí me digan señor, voy a preguntarle, ¿usted es colombiano? Y si me dice sí, oye, y si me dice sí, le voy a decir gracias. Y si me dice no, ¿quién te crees que era? ¿Por qué me dice señor?
4: Pero créame que es con todo el cariño y el respeto del mundo, porque para nosotros eso es lo máximo. Lo otro que para mí ha sido muy duro, difícil, Dios mío, es cuando entré en ese país, cuando me dicen, ¿qué pasó? Ay, no, para mí eso es terrible, eso es una ofensa para nosotros los colombianos.
0: ¿Por qué?
4: Si usted le dijeran, ¿qué quiere? ¿Qué quiere? Como si lo estuvieran gritando a uno. ¿Será que usted puede hacer un favor? ¿Qué pasó? Ay, no,
0: mira,
4: Dios mío.
0: Chistoso.
4: Eso es.
1: Oye, amiga,
4: sí, es como una ofensa para nosotros.
1: ¿Y si yo te digo, sí, dime, ¿qué pasó? ¿Es lo mismo?
4: Ah, es diferente.
1: Ah,
4: es diferente,
1: la intención.
4: No. Pero es que de todas maneras cuando uno se dirige, yo trabajo haciendo DoorDash, Uber, y voy a recoger un paquete, algo así. Entonces yo, sí, buenas, por favor. Sí, buenas, ¿qué pasó?
0: Entonces, ay,
4: como
0: sí.
4: Que, ay, Dios
0: se oye medio, sí.
4: O sea, es
0: hermosa.
4: Sí, es cortante, ¿sí?
1: Ya.
0: Hermosa,
4: sí, señora.
0: Antes de dejarte ir, quiero preguntarte, de tu familia en Colombia, todo bien.
1: Cierto.
0: De verdad estamos todos.
4: Ay, Dalí, no puedo preguntar.
0: Ay, amiga, pues sí. Es que con las imágenes que hemos visto.
1: Sí.
4: Sí, señora. Afortunadamente, donde soy yo, que soy de la parte del Huila, muy cerquita a Bogotá, muy cerquita a Cali, está todo bien, gracias a Dios. Muy bien, gracias a Dios. No hubo nada. Pero pues nuestros hermanos de Cali, que se estaba viendo unos videos, Dios mío, que lloro, la verdad, de ver la cantidad de estragos, tanto humanos como materiales.
0: Sí.
4: La impotencia que siente uno en este país de no poder hacer nada, porque son muchas las personas que han ido personalmente a ayudar.
0: Uh-huh.
4: Entonces, créame que no somos todos los colombianos, afortunadamente, pero sí son muchísimos los afectados.
0: Uh-huh.
4: Y pues dice que este es el inicio de muchos terremotos que van a haber en este año. Creo, por lo que dicen, pues tenemos que nosotros en California estar muy, muy atentos, muy preparados para cualquier emergencia que también pues pueda ocurrir.
0: Amén. Hermosa, gracias,
4: sí,
0: por
4: señora,
0: tu tiempo y por decirnos todo lo que queríamos escuchar en esta porción. Te mandamos un abrazo a ti y a todos nuestros amigos colombianos, que Dios les dé muchísima fortaleza en un tiempo tan complicado.
1: Señores, señores, ahí está el deseo más profundo de nosotros, de La Chula y la Bestia, para ustedes que tienen familia allá en la área afectada. Vamos a regresar con más, señoras. Señora, vamos a regresar con más, señora.
0: Señora.
1: Pero es que yo no soy colombiano, a mí entonces sí, califíquemelo como
0: sí,
1: una.
0: Sí, no me puedes.
1: No te puedes. Sí, señora, a menos que te lo diga con acento colombiano, sí, señora. Tampoco
0: no,
1: se ve mal.
0: No, tampoco. Solamente Colombians. Thank you very much. Familia hermosa, regresamos con más.

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0: ya estamos súper felices y contentos, conectadísimos con nuestra familia de VIX.
1: Welcome. Bienvenido.
2: La chulera de esta, son muy feliz porque finalmente llegaron a VIX.
0: Ya llegamos, amigo.
1: Ya estamos aquí. ¿Cómo están, familia? Bienvenidos todos. Y bueno, estamos iniciando señal. Nuestras antenas. ¿Dónde está tu antena?
0: Aquí está.
1: Ya la vi.
0: Aquí está, familia. Sí. El día de hoy, Paco no entiende.
1: Literalmente trae una antena de Denise Rey en su cabeza. No sé si usted ya la vio, si está conectado aquí en VIX. Y si estás en el YouTube también la puedes ver. Pero si estás en el radio, no la puedes ver. De igual forma, al rato te conectas.
0: Pero tiene todo el significado de buena onda, de amor, de unidad, de cosas lindas. Y tiene todo que ver con este concepto de los chavos cuando vamos a festivales como Coachella. Este precisamente me lo regalaron en Coachella. Yo estaba caminando plácidamente por the grounds. Ajá. Cuando de repente una chava súper linda se me acerca y me dice, "Can I sprout you?"
1: Aww.
0: Y yo, "What?" O sea, yo estoy ahorita muy sprout.
1: Que can I sprout you? O sea, te puedo, fíjate el significado, te puedo florecer.
0: Sí.
1: Qué bonito, ¿no?
0: Y la gente los regala y hay gente que tiene de diferentes florecitas. La mía tiene una florecita al final, pero a mí se me hace algo tan tierno y tan lindo. No sé si porque yo soy fan de la época de los 70s, donde es peace and love.
1: Puede ser.
0: Y siento que voy con el tema, ¿sí o no?
1: Vas con el tema. Hoy vas con ese tema y yo hoy celebré el Día Nacional de Fathers and...
0: Sons and Daughters.
1: Hijos e hijas, el Día Nacional de los Hijos y las Hijas. Hoy me los llevé al cine a mi hijo y a mi hija.
0: Cool, a mí se me hace tan chido. Y tú sin querer, queriendo. Tú lo hiciste porque querías...
1: Mi esposa planeó todo y dijo, vámonos, y resulta ser que es el Día Nacional del Hijo, y le dije, curiosamente cayó en este día, mira, Dios hace las cosas de una forma misteriosamente divina.
0: Oh, fíjate que me encanta porque Paco sí tiene la experiencia de tener una niña y un niño.
1: Cierto.
0: Porque siempre como que es el deseo de que la parejita.
1: Exacto.
0: La parejita.
1: No se lo recomiendo a nadie.
0: ¿No?
1: No, eso está muy sobrevalorado, o sea...
0: Es que you're a daddy's girl, ¿verdad? No quieres que tu chica se vaya lejos. Tú quieres tenerla ahí close. ¿Tú y yo por qué?
1: No sé, creo que son muy diferentes. A lo mejor son los, digo, agradezco a Dios que tengo un hija y un hijo, ¿ah? ¿Eh? Pero...
0: No te vamos a juzgar todo lo que digas. Porque no, luego los padres no quieren decir nada porque, ay, es que qué van a... No, no,
1: todos somos malos padres en algún punto. Y todos hacemos cosas buenas como padres y no tan buenas. Pero no, a mí, ¿sabes qué es lo que pasa? Que se llevaron muy bien ya muy, muy más grandecitos. Pero de chiquillos peleaban mucho, eran muy distintos. Él tenía a sus amigos, ella quería tener a sus amigas.
0: Ah, ya entendí.
1: Y lo idealizan mucho de que el niño y la niña, pero yo siendo papá de un niño y una niña... No creas que es tan ideal como se lo imagina la gente.
0: ¿Cuántos se llevan?
1: Se llevan...
0: Porque eso también contribuye, ¿eh?
1: Sí, uno tiene 22 y la otra tiene 18, entonces... 3 años.
0: Ya, 18...
1: 3 por 8, 24, 5, llevamos 2. 5, llevamos 2, los 2 que me debías. Y si restamos 3.
0: Exacto, se nos van los dedos. Ay. Pero qué bonito, al final de cuentas, felicidades el día de hoy. Yo creo que sería buen momento para llevar a tu niña a un coffee date.
1: Algo.
0: You know, y a tu hijo.
1: Pizza para cenar.
0: Sí, hagan algo especial.
1: Algo, juego de mesa.
0: Sí, yo sé que mucha gente dice, ay, estos días nacionales ya chole.
1: No.
0: Pero yo creo que son buenos recordatorios para hacer algo que de repente paramos de hacer.
1: Totalmente de acuerdo.
0: Right.
1: Señores y señores, vamos a regresar con más. Estamos iniciando transmisión en VIX y al regresar tenemos un tema en confianza que lleva el nombre de esta transmisión en vivo y de este video. Lo vas a ver en YouTube, pero hay confesiones que no puedes olvidar como hijo. Yo te voy a compartir una de mi madre.
0: ¿Neta?
1: Te voy a compartir una confesión de mi mamá.
0: Cosas peligrosas, madrecita.
1: Algo que no quería escuchar.
0: Se les olvida que son sus hijos.

0: Familia hermosa, el día de hoy andamos de fiesta con la Chula y la Bestia. Yo de hecho traigo un look medio estrambótico. Un día, amigo, ¿sabes qué hice con este look? Que está muy a la Why are you so serious, Mr.
1: Está,
0: Joker.
1: Está muy,
0: ¿sí o no?
1: Sí, la ¿cómo se llama la?
0: No, Harley Quinn.
1: Harley Quinn también,
0: sí,
1: ¿no?
0: Sí, también. Y una vez me la puse y me hice un makeup blanco así como medio medio goth. Yeah, so it was really cool. Anyways, familia hermosa, vamos a hablar de nuestras santas madres.
1: En esta ocasión elegimos un tema de en confianza, a veces en confianza. Y es así como me dijo mi mamá antes de hacerme la confesión que me hizo.
0: ¡Tan, tan, tan!
1: Ya. Yeah.
0: ¿Qué te dijo?
1: Mi mamá, un día veníamos cruzando de México a Estados Unidos y yo nunca me imaginé que me iba a sorprender con algo así. Ya le había dado cáncer a mi mamá, fíjate. Mm. Y como que tenía ganas de soltar cosas que las traía arrastrando.
0: Sí, sí, sí.
1: Y dijo, yo creo que es momento de confesarte cosas, hijo. Yo necesito hablar con un amigo. Y yo, mamá, para luego es tarde. Aquí estamos tú y yo solos. Vamos a ir hasta Los Ángeles. Tenemos mucho tiempo. En este momento soy tu amigo. Y volteó y me pegó en la pierna, así, con su mano. Y me dice, ok, hoy no eres mi hijo. Hoy eres un amigo.
0: Pam, pam, pam, pam, pam, pam, pam, pam, pam, pam, pam.
1: Y me la suelta, mi mamá.
0: No me asustes, ¿qué pasó?
1: Me la soltó fríamente mi madre y sin temor alguno me dice, hijo, yo cuando estuve con tu papá casada 20 años, yo estuve con otro hombre.
0: Ahora, dime si esto lo sabía tu padre.
1: No creo, no sé, pero a mí me lo confió.
0: Oh my God.
1: O sea, mi mamá me lo soltó así. ¿Sabes qué, hijo? Yo me di la oportunidad de estar con él. Y yo me quedé, ay, mamá, ¿por qué me dices eso? Y le dije, mamá, ¿por qué me dice eso? Me dice, y me vuelve a pegar en la pierna y me dice, eres mi amigo ahorita. Como diciendo, no me juzgues como hijo, porque necesito hablar. Yo creo que tenía que ver con el tema de su enfermedad, sí, que sí, ya sí. Estaba así como del otro, no sé. Pero me lo solté y yo, ah, sí, mamá, ¿y qué más? Y me dijo otras cosas, ¿eh?
0: Ajá. Cosas de las cuales no divulgará.
1: Esa fue la más ligera, por si se les hizo pesadita.
0: Ay, no. Así, ¿no? Creo.
1: No, pues me dijo otras cosas, pero yo agradecí esa plática ese día. Y después me di cuenta con la vida y las circunstancias que me acompañaron y dificultades y pruebas que yo mismo tuve y que dije... ¿Con qué derecho me asustó? ¿Con qué derecho yo voy a juzgar a mi mamá?
0: No. Pero son confesiones...
1: Le agradecí la confianza.
0: Son confesiones que de repente salen del ronco pecho de las madres. Ahora, la pregunta para ti es, ¿tu madre en algún momento te confesó? Ahora, ¿pueden ser confesiones así muy intensas y muy...
1: Muy íntimas?
0: Íntimas.
1: O
0: por ejemplo, en mi caso...
1: ¿Qué te confesó tu mamá?
0: No tanto confesión, la descubrí, mejor dicho. Tenía su guardadito de... Nosotros siempre la andamos cuidando, tratando del azúcar y cosas así. Pues que me voy dando cuenta que mi mamá tiene chocolates escondidos.
1: ¿Cómo crees?
0: Doña Rosa Auralia. Y un día le dije, madre, encontré algo y me confesó. Que tenía chocolates. Le dije, mamá, pero es que no debes estar comiendo cosas así. Ni modo. Tengo ahí mi guardadito y déjame las cosas donde las tengo.
1: Tan bella.
0: Y yo, ay, madre.
1: Ay, hubiera mejor yo dicho el secreto de mi mamá de los Tupperwares. Ay, si no. ¿Para qué saqué el más pesado? No,
0: pero es que son momentos que pueden compartir con la mamá y ahorita sería chido que nos marques al 844-410-1075.
1: Hoy, en confianza, confesiones de mamá. ¿Qué te ha confesado tu madre?
0: O tú como madre, ¿qué has confesado?
1: O si quieres confesar algo aquí como mamá también.
0: ¡Ah! ¡Yes!
1: 1-844-410-1075, el teléfono en el estudio.
0: Y tengo que decirlo, this is a safe place, ¿ok? Vamos a escuchar y no vamos a juzgar. ¿Qué? Estoy esperando que digas algo.
1: No voy a juzgar.
0: Muy bien. Hoy no vamos a juzgar.
1: Hoy no voy a juzgar.
0: Hoy, madrecitas chulas, preciosas...
1: No,
0: siéntanse en confianza. Si de repente quieres que omitamos tu nombre,
1: no lo decimos.
0: No lo vamos
1: y
0: a decir.
1: Y si tú eres una hija que no quiere decir su nombre para no balconear a su mamá, también no digas tu nombre y no digas el nombre de tu mami. Nomás di la confesión y
0: sí,
1: ya.
0: Sí, las amigas el día de hoy no tienen nombre.
1: Listo, regresamos. ¡Ay!

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0: Familia hermosa, estamos súper felices y contentos de poder acompañarte. Somos la Chula y la Bestia, hablando con nuestras hermosas madrecitas que tanto queremos, y de repente pasa que nos confiesan ciertas cosas, ya sea en nuestra edad adulta. Y Paco compartía algo que le pasó, una experiencia con su mami, y hay mucha gente, amigo, que está marcando.
1: Demasiadas personas. Gracias a todos. Vamos a la línea telefónica.
0: Así
1: de este
0: es,
1: lado, para ver quién está.
0: Mira, por aquí está mi amiga Paloma. Pásale, platícanos.
2: Hola, ¿cuál es?
0: Hola, hermosa.
1: Siéntate, por favor, platícanos.
2: Sí, mira, mi mamá me quedó. No fue mamá soltera, más bien mi papá nos abandonó. Y ella tuvo que luchar a sacarnos a mi hermana y a mí adelante. Y hace, bueno, ya tiene como 10 años que ella falleció de cáncer. Y en sus últimos momentos ella me dijo que para podernos dar de comer a mi hermana y a mí, hubo momentos que se tuvo que prostituir porque no teníamos comida. Wow. Y ese secreto lo tengo yo. Mi hermana aún no lo sabe ni se lo pienso decir.
1: Claro.
2: Y pero me quedé con eso y no la juzgo, porque sí, no la vemos difícil y le entiendo, porque yo soy mamá ahora. Bien. Y yo también daría todo por mis hijos.
1: Eso valoro mucho de lo que acaba de decir ella.
0: Wow.
1: Por ejemplo, que si la mamá le confió a ella algo, ella no se lo va a decir a sus hermanas para cuidar, creo yo, pues obviamente la figura de mamá que tiene ante ellas, y ella no le va a decir nada a sus hermanas. Eso habla también muy bien de ti,
0: sí,
1: porque a ti te lo confió.
0: Pero, ¿y te dijo ella no se los digas a las otras?
2: No me dijo, pero pues para mí, para mi hermana, mi mamá, pues fue muy grande porque nos sacó adelante a ella y a mí como ella pudo.
0: Sí.
2: Porque recuerdo cuando me compró mi primera Barbie, hizo de todo para poder conseguir dinero para comprarme una Barbie. Y en México eran demasiado caras y eso fue un tesoro grandísimo.
0: Ay,
2: todo lo que ella hizo por nosotros. Y entonces cuando ella me confesó esas cosas, pues no quiero destruir la imagen que nosotros conocemos de ella, y como te digo, la entiendo, porque ahora soy mamá y yo también haría todo por mis hijos.
0: Wow, hermosa, pues muchísimas gracias por tenernos la confianza.
1: Gracias.
0: De compartir algo tan personal. Te mandamos un besote, ¿verdad?
1: Confesiones de mamá.
0: Sí.
1: Tenemos más llamadas telefónicas. Gracias por estar aquí con nosotros de este lado.
0: A ver, ¿quién anda por acá? Sergio, bienvenido. A ver, cuéntanos, ¿cuáles fueron esas confesiones
3: buenas
0: de mamá?
3: Tardes, muchachos.
1: Buenas tardes.
3: Sí, mira, a mí mi mamá siempre me trató mal, me hizo menos comparado con mi hermano menor, con acciones, con palabras que herían, que se sentían mal. Al final de su vida, fue algo que yo siempre tuve en mi corazón, ¿no? ¿Por qué esa diferencia?
1: Uh-huh, uh-huh.
3: Al final ella me dijo que, es que hijo, yo a ti te veía fuerte y a tu hermano lo veía débil, veía que necesitaba más ayuda, más apoyo, y tú no. Pero discúlpame si te hice sentir de esa manera.
0: Oh my gosh, qué difícil.
3: Al final lo entendí, ¿me entiendes? Ahora soy padre, lo entiendo, pero sí fue una situación, una adolescencia difícil por esa razón.
1: Claro, y ajá.
3: Ahora como padre la entiendo, ¿me entiendes?
1: No, sí, claro,
0: oh,
1: se entiende.
0: Gosh, sí.
1: Pero hay cosas también que hay que sanar, hay que lavar, hay que procesar. Y hermano, qué bueno que has hecho tu trabajo de perdonar a tu mami. Y pero obviamente hay dolor todavía, ¿no?
0: Sí,
1: hay,
0: amigo, ¿eh? Qué bárbaro. Ay, hay mucha gente. Mira, tenemos también a Evelyn, ¿no? Que está por aquí.
1: Sí, amiga, gracias por estar aquí. Tú me estabas platicando algo que también tu mami te confesó.
4: Sí. Como te estaba diciendo, Paco, mi madre desafortunadamente fue deportada. Pues lo único que puedo decir que ayudó a muchos a llegar a este país y pues le tocó castigo, obviamente. Y me prometía, me decía que en 10 años iba a regresar, que su deportación solo eran 10 años, que no me preocupara. Y en una visita que fui a hacerle a Tijuana, yo la vi muy triste y me dice, te tengo que confesar algo, no te quería decir antes porque no quería preocuparte, pero ella me dijo que su deportación era permanente, o sea que nunca iba a poder regresar. Pero ella me decía 10 años porque pues yo estaba chica cuando perdí a mi madre. Y pues me decía, pronto me vuelvo otra vez, vamos a estar como antes.
1: Wow.
4: Y pues sentí feo, sentí triste. Pero lo entiendo. Ahora yo soy madre y yo entiendo que uno a veces se aguanta las cosas y no se los quiere decir a sus hijos porque sabe que les va a doler.
0: ¡Wow!
1: ¡Qué historia! Y qué fortaleza de tu mamá de mantenerte con la esperanza viva, pues, de que iba a regresar. Y también el dolor de la confesión, ¿no? Ya, pero al menos esperó a que ella también lo asimilara, ¿no? Con la madurez. ¡Wow!
0: ¡Wow! Qué nosotros.
1: Gracias, amiga.
0: Nos quedamos. De hecho, quedaron más llamadas. Tenemos que hacer una parte 2 porque vimos que hay mucha gente que quiere.
1: ¿Confesar?
0: Confesarse y desahogar, yo creo, el sentimiento.
1: Ya. Yeah.
0: Porque en ocasiones, como decía una de las llamadas, no pueden hablarse o decirse entre hermanas. Aunque yo pensé dentro de mí, dijo, no, en mi casa todas. Mi mamá nos dice a todas, no le vayas a decir, no le vayas a decir. Y luego ya se entera uno que le dijo a todas.
1: Si a ti tu mamá te confiesa un secreto grande, ¿se lo dices a tus hermanas?
0: No, pero yo ya después mi hermana me dice a mí y luego se sabe que nos dijo a todas.
1: Ya. Yeah.
0: O sea, también no son secretos así, ¿verdad? Pero
1: no, bueno.
0: Yo me he dado cuenta que mi mamá dice, no le digas a fulanita, no le digas a menganita.
1: Ya andas tú cuidando el secreto y ya todo el mundo
0: sabe. Y luego le va y le dice y yo, ¡ay, madre! Me pusiste en mal, yo según. No, yo no sabía, yo estaba. Mi mamá me dijo que tú sabías. ¡Ay! ¡Puras puras!
1: Señoras y señores, vamos a regresar con más. Mire, al regresar tenemos el noticiero que se arrima a la rima. El noticiero cantado.
0: Así es, regresamos con mucho más en la chula.

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4: 420, la hora perfecta.
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0: damas y caballeros, bienvenidos al noticiero que se arrima a la rima.
1: Algunos dicen, algunos afirman, el mejor noticiero del mundo.
0: Ay, caballero, no sé qué pasó, me salió un grito efusiva, digo. Vámonos a la noticia. Un tribunal de apelaciones de Estados Unidos autorizó ayer que sigan adelante miles de demandas contra Meta Platforms, Google, The Alphabet, TikTok, The Byte, Dance y Snapchat. O sea, Snap Incorporated. Por acusaciones de diseñar productos adictivos para los usuarios jóvenes.
2: Todavía. Demandas al por mayor, sufren las redes sociales. Ganaremos esta lucha porque dices son viciales.
3: ¿Qué te parece? Bye, bye, bye.
4: Very bad, very good, very bad.
5: Very, very, very, very, very good and bad.
1: Sí, porque algunos le sacan provecho a las redes, otros es su trabajo y otros, pues, son padres preocupados.
0: Sí, that's right. Vámonos a más noticias. Murió Jackie, la famosa águila calva que millones siguieron en vivo durante más de 10 años.
1: Yo la miraba.
0: Oh, y el ave emblemática del lago Big Bear falleció en un centro veterinario tras 3 semanas de intensos cuidados médicos. Su partida deja una incertidumbre al futuro del nido en las montañas de California y el destino de su pareja Shadow.
1: No, ya quedó sola la otra vez.
0: No, y ellos no se vuelven a casar, ¿verdad?
1: Creo que no.
0: Bueno, a casar, no, a juntarse.
1: Claro que sí.
0: En unión libre.
1: Si se casan, pues entre ellos se mueren.

0: la podías ver. Ahí regresamos.
1: Me encantó, me encantó.
0: Es que sí se merecía un corrido.
1: Sí, claro. Cambiémosle el ritmo. Vámonos a más noticias. Un restaurante en Florida regala pizzas familiares a los cazadores que le entregan pitones muertas.
0: Uh-huh. Estas culebrotas grandotas llamadas pitones. Si llevas pitones muertos, te entregan una pizza.
1: Esta iniciativa busca respaldar la erradicación de este reptil invasor en la región de los Everglades durante el torneo estatal de Florida Python Challenge.
0: Ay, no, yo no. Restaurante te regala si llevas culebras muertas. En Florida es la campaña. Si no quieres ni temer.

0: Qué buen noticiero, compañero.
1: Qué bárbaro, compañero. Usted, como siempre, rascándole.
0: A la guitarra.
1: A la guitarra.
0: Se la voy a dejar rascada.
1: Compañero.
0: Se la voy a dejar en mis vacaciones, se la voy a dejar.

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0: bla. Colorín colorado, este cuento maravilloso se ha acabado.
1: Compañera, ¿soy yo?
0: Ajá.
1: ¿O tengo menos pelo cada día?
2: No, me siento bien. No,
0: de hecho yo te estoy viendo como con más pelo nuevo, como que te está creciendo, te estás convirtiendo en un Jason Momoa. Próximamente te vamos a tener que hacer...
1: No se burle tampoco, o sea, estamos bien.
0: Vamos a poder ser trencitas, tipo cornrow, así, para que digan, ahí viene, ahí viene Mr. Momoa.
1: No, anda con todo, mi compañera. Así estamos llegando a la parte final. Mírala, mírala, está bailando.
0: Moviendo ese cuerpecito que Dios me dio, ¿por qué no?
1: Moviendo la cadera, moviendo la cadera. No, hay gente que le dices moviendo la cadera y mueve todo el cuerpo.
0: Sí, no tiene la posibilidad como yo de mover así. Shakira y yo somos hermanas separadas.
1: Compañera, usted no anda con todo, mi compañera. Señores, lo único que queremos decir es que ya el show se terminó, pero mire, seguimos felices.
0: Ay, sí, por favor, si puedes y gustas pertenecer a nuestra comunidad youtuber, estamos en La Chula y la Bestia y en Instagram, también bajo La Chula y la Bestia. Yo soy Eni Reyes, besitos a papachos y demás. Hasta mañana.
1: Yo soy Paco Rodríguez, le dice hasta luego y mire lo que hago con el programa de hoy.
0: Se acabó.
1: Se acabó.
0: No more.
1: Este es el programa de hoy, mire. Listo.
0: Mic drop.

0: República Mexicana y para los Estados Unidos. Gracias a todas las estaciones, operadores de audio, locutores que me permiten acompañarlos. A toda la gente que nos escucha en tantos lugares a través de Spotify o nos ven a través de VIX. O nos ven a través de mi canal de YouTube, canal DR César Lozano. ¿Por qué? A ver, ¿por qué de repente la gente te falta el respeto una y otra vez? ¿Por qué tus hijos de repente ya empiezan a hablarte peor que como le hablarían a su peor enemigo? Mamá, no te metas en lo que no te importa. Imagínate en qué momento, mamá, los patos le tiran a las escopetas o los tigres le tiran a los cazadores. ¿En qué momento sucedió eso? ¿En qué momento pasó eso? En el cual te faltan al respeto en pareja, en el noviazgo, que antes te trataban chiquita, cosita, pedacito, y de pronto, ay, hay algo ahí en ese cerebro. A ver, ¿hay masa encefálica ahí adentro de ese cráneo? Es una falta de respeto tremenda que tú no debes de permitir. De eso vamos a platicar el día de hoy, va a estar muy interesante. Pero te empiezo con un tip rápido. Identifica qué es lo que estás tolerando. O sea, ¿cuáles son tus sí, tus no y tus nunca? Eso tenlo bien clarito. En la relación contigo, mis sí son estos. Mis no son estos. Y mis nunca son estos. Si no los tienes claros desde el principio, te van a pisotear y va a ser muy difícil que pongas límites. Enséñese a decir la palabra mágica: no. Sin justificarme. Tienes derecho a ponerte como prioridad, a decir no tengo tiempo, o simplemente hoy no tengo energía. Y no necesitas inventar excusas, mentir o dar explicaciones larguísimas para decir un no. Fíjate, cuando te la pasas explicando, fíjate, sí quisiera ir, pero mira, se casa una prima y como mi prima casi no tiene amigos, van a ir muy poquitos a la boda. ¿Qué te importa? ¿Qué les importa? Nada más di no, tengo una boda. Ay, ¿qué es más importante, la boda o nosotros, que somos tus amigas de toda la vida? La boda. Bueno, que se la pasen muy padre y ya hasta ahí llega la explicación. ¿Me expliqué? El día de hoy sigo hablando sobre eso. Y también viene Ángeles Barragán, especialista en el tema, a hablar también sobre eso. Déjame compartirte una breve reflexión que estoy seguro que el día de hoy alguien tenía que escucharla. No todo avance se puede medir fácilmente. Pero eso no significa que no haya avanzado. A veces estás creciendo con paciencia, disciplina y madurez. Eres una mejor versión que ayer, que hace 12 años, que hace 10 años, y no te has dado cuenta. Los cambios no siempre se notan por fuera. Hay progresos que son silenciosos, pero siguen siendo progresos. Pero recuerda que aquello que no se ve también está construyendo tu futuro. Por eso preparamos esta frase. Crecer no siempre se ve, pero siempre deja huella. Más 52-81-28-610-170. Iniciamos.
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2: ¿Por qué nos cuesta tanto poner límites? Acabas de sintonizar por El Placer de Vivir. Dije primero dos puntos importantes. El primero que dije fue, porque no has dicho cuáles son tus sí, tus no y tus nunca. Mientras no sepas cuáles son tus sí, tus no y tus nunca, pues cualquiera te va a pisotear, porque no te has hecho una introspección a decir, yo jamás toleraría que me andes con fregaderas de que andes con otro. Yo no perdonaría nunca que me vuelvas a zangorotear como me zangoroteaste ayer. Fuera bueno que hubiera sido en el momento sabroso la zangoroteada. ¿Qué es ese ruido? No sé qué significa. Ah, no, ahí estás. Yo no vuelvo a que sea la última vez, y te lo digo con todo mi cariño, que delante de mis hermanos tú me humillas de esa forma. O sea, tú no has dicho tus sí, tus no y tus nunca. La segunda, di no sin justificarte tanto, porque cuando te justificas mucho, menos credibilidad. Tercera recomendación, te recomiendo que te mantengas firme y congruente. Cuando tú quieras que alguien te respete, respeta tú. ¿Quieres que alguien te hable bonito? Habla bonito tú. ¿Qué costumbre andar pidiéndole a la pareja que te dé lo que tú no das? ¿Qué costumbre andarle pidiendo a los hijos que me den lo que yo no doy? ¿Por qué? Y la cuarta y última, habla desde el yo. Yo sentí, a mí me dolió, a mí no me gustó cómo me hablaste, a mí no me, se me hizo correcto lo que dijiste. No digas, tú dijiste, tú fuiste, tú hiciste. Cuando hablas desde el tú, es que tú hiciste, es una, olvídate, se convierte en un pleito tremendo. En un pleito, no. Esas son las tres recomendaciones que te tengo. Es que tú siempre exiges demasiado. Es que tú nunca me respetas. No hables de absolutos, hombre. Para poner límites no hay necesario hacer eso. No es necesario hacer eso. Absolutismos no. ¿Quedó claro lo que acabo de platicar? Digo, la vida es muy corta para que te la andes complicando una y otra vez. 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Antes de seguir hablando de este tema tan importante, te quiero decir que poner límites no significa nunca decir valgo mucho y no mereces que me hables. No es hacer sentir mal a alguien. Poner límites es hacerte sentir bien a ti y dejar de creer que siempre está hoy disponible para ti y para que hables, me hables como te dé tu gana y me trates como te dé tu gana. Eso para mí es el paso más fuerte y más firme que da alguien que quiere aumentar su nivel de amor propio, su nivel de autoestima. ¿Cuánta gente me estará viendo o oyendo el día de hoy que últimamente no ha puesto límites? ¿Cuántas madres están sufriendo ahorita porque sus hijos las tratan horrible? Te recuerdo esta frase: en el amor de pareja, en el amor de hijos, en el amor de la amistad, todo lo que nos pasa, ¿lo provocas o lo permitiste? No lo permitas. Desde el primer brote de violencia, usted pone un alto definitivo. Última vez. Que por ningún... Es que andaba borracho, es que andaba... Me vale un cacahuate. Que anduvieras como anduvieras. Aquí en mi casa no se grita así.
0: Bueno, vamos a una breve pausa. Esto es El Placer de Vivir Internacional. Ahorita volvemos. Más 52-8128-610-170.
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0: ese error es cosa de ayer.
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0: ¿Por qué cuesta tanto poner límites cuando es lo que verdaderamente nos libera de las broncas con los demás? Ángeles Barragán, doctora en psicología. Bueno, con estudios en México, estudios en Estados Unidos, en Israel, en España. Pues una mujer tan preparada para como tú. Tú pones límites y pones límites a los hijos, al marido, a la gente. ¿Por qué nos cuesta tanto? ¿Por qué no queremos hacerlo?
1: Porque detrás de esa incapacidad para poner límites puede haber un miedo al conflicto.
0: Ah, es por miedo a que te enojes conmigo.
1: Claro.
0: A que mi hijo me deje de querer porque le puse límites. Y ahora que los hijos son de cristal, ni se diga.
1: No, batallamos más. El límite es como esa frontera invisible que tenemos y que nosotros establecemos para protegernos a nivel mental, emocional y físico. Entonces, si yo no sé ni siquiera cuáles son mis límites, no sé en qué situaciones estoy en riesgo, entonces va a ser muy difícil que yo lo pueda poner a los demás. Normalmente queremos que los otros nos respeten, que los otros no invadan ese espacio, pero nosotros no nos respetamos. Entonces tenemos que establecer esos límites porque son invisibles, pero existen. No se hablan, pero se dan en la dinámica familiar, en la laboral, en todos los ambientes, ¿no? Entonces aquí es muy importante reconocer que detrás de esa incapacidad para poner límites puedo tener miedo al conflicto también. O sea, tengo miedo a tener una diferencia contigo. Puedo tener miedo a que me rechaces. Aprendí que cuando yo decía que no, me rechazaban. Entonces,
0: ¿eso es donde lo aprendimos? ¿En la infancia?
1: En la infancia, claro.
0: Si yo decía no, ¿por qué no?
1: ¿Por qué? Lo tienes que hacer.
0: Y te lo vas a comer todo. Mamá, pero si no me gusta, te lo vas a comer, no te voy a querer.
1: Sí.
0: Y luego te condicionaban el amor.
1: Qué feo niño, qué fea niña.
0: Qué fea niña.
1: O sea, no, vete castigado. Entonces, desde ahí tenemos un aprendizaje. Entonces, hay que reconocer, ¿no? O sea, ¿qué necesidades hay detrás de esa incapacidad de poner límites? Porque decimos, es que te falta carácter, por eso no pones límites. No necesariamente. Hay raíces más profundas que sería muy importante revisar, ¿no? ¿Por qué me cuesta? Porque cuando hay una situación de violencia, mis pacientes me llegan mucho, es que mi esposo, es que es narcisista, ahorita está de moda. Es que
0: todos son narcisistas ya.
1: Los hombres, o sea, la verdad es que sí se les ha cargado mucho ese tema. Son narcisistas, ¿por qué? Porque quieren eso, porque no, oye, lo que, ¿qué límite le has puesto tú? No, pues yo le digo que no me grite. Ok, pero ¿tú qué haces cuando él grita y avienta cosas? Porque ese límite lo tienes que poner tú. O sea, tú tienes que decir, cuando tú grites, cuando tú tires cosas, cuando te pongas violento, yo me voy a retirar. Te lo estás poniendo a ti.
0: Claro.
1: No se lo estás poniendo a él. Entonces demandamos en el otro lo que nosotros tenemos que trabajar.
0: Y se manejaría como si tira cosas y grita, ¿cómo es lo correcto poner el límite?
1: Mi límite es cada vez que tú reacciones de manera violenta, yo me voy a apartar. Cuando
0: o sea, el límite me lo pongo a mí.
1: Sí, me protejo.
0: Yo no me permito que me traten así.
1: Me protejo.
0: A ver, un hijo, mamá, me tienes harto, mamá. Contéstame.
1: Es una idea, es un concepto, es válido. Platicamos más tarde. Si a mí me impacta y a mí yo no lo puedo manejar porque a lo mejor me causa confusión, me causa
0: no
1: frustración.
0: Es el momento para arreglarlo.
1: Porque si yo reacciono, o sea, desde mi forma más primitiva, ¿cómo que te tengo harta? Espérame, tú. Sí.
0: ¿Qué te pasa, animal? Soy tu mamá, no soy tu amiga. ¿Qué tienes? Eso es de la forma primitiva.
1: Y entonces ya no me estoy poniendo un límite, ya no me estoy respetando. Si yo sé que me voy a exasperar, si yo sé que voy a reaccionar de una forma inapropiada, es, ok, es válida tu opinión, platicamos más tarde. Ajá. Y ya después, cuando estás más tranquila, ya entablas una conversación. Entonces, ese aprendizaje lo tuvimos desde niños. Tenemos que reprogramarnos a saber qué hay detrás de cuando digo que no. Oye, una paciente que vive en Chulavista y su novio vive en Temécula. Una hora y media de diferencia. Ella maneja nada más una milla alrededor. Va a la escuela y regresa. El novio le dijo, oye, ¿sabes qué? Necesito verte porque estoy muy mal. Y ahí va la niña manejando, a escondidas de los papás. Hora y media, tuvo un accidente, le dieron ataques de pánico. ¿Qué pasó? Es que mi novio me dijo que quería verme y me necesitaba. Sí, pero ¿cuál fue el límite que tú te pusiste? Bueno, te puedo dar un montón de ejemplos, desde tatuajes que se ponen porque el novio les dice o porque la novia. Entonces ahí se crean relaciones insanas.
0: Pregúntale a Lupillo.
1: Sí.
0: Lupillo Rivera, pues no se puso la Belinda en todo el brazo. Sí. Yo tengo una mancha negra, no sé si ya se la quitó. hay una mancha negra para borrar el tatuaje.
1: O los tapan, se ponen una imagen arriba, pero te recuerda finalmente
0: ahí estaba el, ahí estaba
1: al difunto, ¿no? O sea, diría una tía mía, al difunto. Sí, o sea, ya no está, pero ahí te recuerda, ah, yo lo cubrí, ¿no? Entonces, finalmente tienes que identificar y hacer un trabajo interno, de decir, ¿dónde me pongo en riesgo? Porque a lo mejor lo que a ti te pone en riesgo, a mí no me pone en riesgo.
0: Un límite a un noviazgo celoso, o a un matrimonio, a un hombre o a una mujer celosa. Es que no me gusta cómo te vistes, Ángeles.
1: De ponme veras. Límite.
0: No me gusta que te andes vistiendo de blanco porque te ves muy sugestiva.
1: Ok.
0: Andas muy, muy, no sé, y ese pantalón apretado.
1: ¿Te parece? Sí. Ok, es válido. A mí me encanta. Voy a tomar en cuenta tu opinión, pero a mí me encanta, entonces maneja.
0: Voy a tomar en cuenta tu opinión, pero claro, me encanta vestirme así.
1: Pero me encanta vestirme así y voy a seguirlo haciendo. Voy a considerar lo que me estás diciendo.
0: ¿Y lo primitivo cómo sería?
1: Me lo voy a cambiar. Espérame, voy rápido a cambiarme. Si eres tranquila y
0: si te eres gusta agresiva agradar, y no quieres cambiarte.
1: ¿Qué te importa?
0: Ándale, ¿por qué? O sea, estaba esperando yo esa.
1: Es mi cuerpo. O sea.
0: Oye, a mí tampoco me gustan tus patas, pues ¿qué tienes? Sí. Eso es lo primitivo.
1: Y ahí empieza la agresión. Entonces ahí se crean las relaciones tóxicas. Oye, tengo que revisar tu celular para ver con quién te estás comunicando.
0: Oye, es correcto, después de esta pausa me dices, ¿es correcto que una mujer revise el celular del marido como terapeuta, como doctora en psicología con 3 maestrías? Escucha la respuesta. Respuesta de Ángeles Barragán. Después de esta pausa, no te vayas. Qué fuerte poner límites, qué cosa.
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1: 420, la hora perfecta.
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0: que busca encuentra, el que busca encuentra. Hoy está Ángeles Barragán, psicóloga, doctora en psicología, con 3 maestrías, y está hablando de los límites, que los límites te los debes de poner tú mismo. No se los pongas al otro, porque nadie quiere que nos ponga límites. A mí no me hables así, yo no voy a permitir que me estés hablando así. Yo, con permiso, hablamos mañana. Pusiste ese ejemplo. 2, la persona celosa. Ah, gracias por tu opinión, lo voy a tener en cuenta, pero así me siento a gusto, vestirme así. O sea, ese es poner límites, ponértelos a ti mismo, a no permitir que alguien te trate como tú no quieres. ¿Es verdad que en el amor todo lo que nos pasa lo provocas o lo permites?
1: Claro, claro. El permitir implica el límite. O sea, ¿qué límite me pongo a mí? Porque no nos ponemos límites. Entonces tenemos esa fantasía de la relación romántica en donde yo hago lo que tú necesitas. O sea, yo no tengo ninguna obligación de satisfacer tus necesidades. Y mi pareja no tiene ninguna obligación de satisfacer mis necesidades. Tengo un montón de niñas de 28, 29, 30 años de decir, es que mi novio, ya le dije 20 veces que me encanta que haga esto. Sí, pero ella, él no tiene ninguna obligación de hacerlo.
0: Haz lo que tú quieras contigo, pero no, como por ejemplo retirarte, pues ya que no eres de ahí, punto.
1: Sí, sí, sí.
0: A ver, ¿es correcto que tu esposa, tu marido te diga, si me amas, si confías en mí, dame la clave de tu celular?
1: No es sano. No es sano porque es un espacio personal. No es sano. Entonces, claro que lo puedes hacer y aquí está. Digo, yo no lo puedo hacer porque tengo la vida de mis pacientes en el celular. O sea, los mensajes.
0: No es ético
1: para mí, en mi caso, ¿no? Pero no es sano. Tú tienes que tener un filtro de decir qué es sano para mí y qué no es sano. Porque si entramos a lo correcto, lo incorrecto, ahorita hay mucha educación a través de redes, no voy a decir cuáles, pero hay muchos reels de personas que te dicen, es que si te ama, hace. Si no te ama, no hace. Entonces, es la educación que están recibiendo nuestros hijos y los jóvenes de hoy a través de redes sociales. Antes nos veíamos con los amigos y comentábamos y compartíamos, ahora es a través de redes sociales. O sea, llegan muchos pacientes y me dicen, es que mi amiga me dijo, es que mira, me mandan TikToks, me mandan
0: reels. ¿Estás de acuerdo que esta es nuestra correspondencia personal?
1: Claro.
0: No tenemos por qué estar absolutamente, ninguna pareja está obligada a darle la contraseña. Oye, esa es tu privacidad. El hecho de que esté contigo no significa que sea tuyo.
1: Y aparte, claro, es una señal de confianza. O sea, ¿qué tanto confías en mí? Porque claro, sí sabemos que la confianza se otorga en la relación. Pero si tú desconfías de tu pareja, ¿qué estás haciendo ahí?
0: Sí. A ver, pregunta, Joel.
2: Ay, doctor, están haciendo muchas preguntas. Dice, mi pareja revisa mi celular cuando me estoy bañando y me dice que cómo no hago nada malo, no debería molestarme. ¿Qué hago? O sea, le revisa su celular cuando
0: ¿cómo
2: ella
0: le
2: está
0: pones
2: bañando?
0: Un límite. Lo pescaste que mientras ella se bañaba, él estaba viendo su celular. Al cabo no haces nada malo, ¿qué te preocupa que yo lo vea? ¿Qué le contestas? Tú eres ella. Vienes con la toalla en la cabeza, Ángeles. Vienes con la toalla en la cabeza, cara lavada. ¿Qué le contestas? Aquí está el marido, aquí soy yo.
1: La pregunta.
0: Aquí estoy yo con el celular.
1: Ok.
0: Ay, pero si no es nada malo, aparte no tiene nada que ocultar. ¿Qué tiene malo que lo vea?
1: No es nada malo, es correcto, pero es mi espacio personal. No tengo nada que esconder, pero te pregunto, ¿confías en mí o no?
0: Sí, pero la burra, el miedo no anda en burro.
1: Entonces, ¿desconfías de ti?
0: ¿De mí por qué?
1: Porque tú eres mi pareja.
0: No,
1: y yo te elegí y estamos juntos porque hay confianza. ¿Desconfías de ti o desconfías de mí?
0: No, no te cases con una psicóloga, no. ¡Qué miedo! Ya me hizo dudar. Muy buena respuesta.
1: Pues sí.
0: Por supuesto. A ver, aquí hay otra pregunta. A cada rato me dice, no, esta es una pregunta que me están formulando a mí, que a cada rato su pareja le dice gorda, pero le dice gorda de cariño, él dice, pero ella sí está con sobrepeso, no le gusta. Ya le he dicho muchas veces, así te digo por cariño, ponme límite, gorda.
1: El límite me lo pongo yo, o sea, ¿qué me afecta que me diga gorda? Porque toca sensible de mí.
0: Sí.
1: Entonces, sí estoy gorda y estoy batallando con eso, entonces bueno, yo me aparto y yo trabajo, porque a él no lo puedo cambiar. O sea, cuando tú bueno, sueltas.
0: Pero no le vas a decir, oye, no me gusta que me digas gorda.
1: Ah, sí, claro. Tienes bueno, que comunicarlos.
0: Bueno, gordita, mi reina, a ver, contéstame, yo soy tu pareja.
1: Amor, ¿te acuerdas que me incomoda y que ¿me afecta que me digas gordita? O sea, mi solicitud.
0: Pero estás bien guapa, me encantas así.
1: Sí, no estoy hablando de que sea guapa o linda o no. Eso yo lo tengo muy claro.
0: Miedo. No, y con una doctora en psicología más. Síguele, mi amor, o sea, síguele.
1: Simplemente a mí me molesta, te comunico claramente. Si tú lo sigues haciendo, va a ser una agresión para mí. Pero es tu decisión. Yo no puedo controlarte y suelto eso. Y entonces cada vez que me dice
0: pero gorda, es una agresión para mí.
1: Claro, entonces yo
0: no puedo controlarte. Ajá. Si tú quieres, síguelo haciendo. ¡Qué fuerte!
1: Pero expresaste claramente tu necesidad. Esos son los límites. Yo tengo mi filtro, y mi filtro puede ser tan delgado como el de los cafés cuando se ponen en las cafeteras, o puede ser muy grueso. El mío es muy grueso, por cierto.
0: Mi pregunta es si hay que ponerle filtro a la que ya trae filtro, porque la cafetera trae un filtro. Yo le estoy poniendo un filtro, aunque ya tiene filtro la cafetera, porque viene un filtro ahí.
2: Amayas.
0: Bueno, ya nos salimos del tema. Ella es Ángeles Barragán, te agradezco que hayas venido al programa. Ya sabes que cada mes me encanta que vengas, Ángeles.
1: Ay, estoy encantada.
0: Donde el público que te quiera preguntar algo sobre los límites, que no le hayamos respondido porque son muchas preguntas, ¿dónde te puede escribir?
1: En Instagram, como psicóloga Ángeles A. Barragán.
0: Psicóloga no es con S, reina, es PS. No faltas. No falta el chencho que pone psicólogo con S. Es PS. Psicóloga Ángeles A. Barragán. Ahí la encuentras.
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0: querido doctor César Lozano. Saluda a la señora Martínez desde Austin, Texas.
1: Doctor César Lozano, mi nombre es Mari. Lo llamo desde Baltimore. Siempre lo he escuchado desde 2015. Fue original en la República Dominicana, pero ya vivo por aquí, por los Estados Unidos, hace un tiempito, y escucho el programa, que me ha ayudado bastante en mi desarrollo personal y en lo profesional. He aprendido bastante, me encanta. Tienen una risa bastante contagiosa los tres. Me encanta el sentido del humor, la chispa, la picardía que le ponen al programa. Me encanta, un saludo grandote y muchas bendiciones, y se le espera por aquí, por Baltimore.
2: Hola, mi nombre es Jessica y saludos desde Idaho.
3: Saludos, Austin, Texas. Gracias, señora Martínez. Señora Martínez, di Juani Martínez, di Marta Martínez. Se hago ni señora, pues se señorea uno luego. Saludos, Baltimore. Mari, ¿ves? Mari, no dijo señora Mari. Ella dijo Mari.
4: Sí, pues es así. ¿Cómo sí la conocen?
3: Ella es una dominicana. Ay, de juego. Ay, las dominicanas, qué guapas, qué
4: sí, cosa. ¿Verdad?
3: Sí, Jessica, te saludo hasta Idaho. Qué bueno que estás escuchando el programa en Idaho. El programa se escucha de costa a costa de 105 estaciones de radio de Univisión y afiliadas. Vamos con el abogado Armando Olmedo, que siempre trae las mejores recomendaciones para ti. Escucha esta recomendación.
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6: Gracias, doctor. Y les mando un saludo a todos ustedes, amigos de Por el Placer de Vivir. Yo soy Armando Olmedo. Y hoy vamos a hablar sobre un criterio, un requisito que es muy importante dentro del sistema migratorio estadounidense. Y ese es el de la obligación legal que existe para notificar al gobierno de cualquier cambio de dirección. Y esto aplica a toda persona que sea residente o esté con visa, incluso a personas que estén aquí de manera indocumentada. Es una obligación que está regulada por el Servicio de Inmigración y en algunos casos por el Executive Office of Immigration Review. O sea, es el oficina responsable de los tribunales de inmigración. La ley requiere que todo extranjero en Estados Unidos, incluyendo residentes, notifiquen al gobierno dentro de los 10 días posteriores a una mudanza. Esto se hace mediante el formulario AR-11, que se puede completar en línea o por correo, preferiblemente en línea. Y es una obligación que existe aun si la persona no tiene un caso activo. Es un requisito independiente bajo la ley de inmigración. Por otro lado, si la persona está en un proceso frente a un tribunal de inmigración, la obligación es distinta y mucho más estricta. Recuerden esto, la ley requiere que el tribunal sea informado del cambio de dirección a través del formulario EOIR-33 a los 5 días de mudanza. El no hacerlo puede tener consecuencias graves, ya que si el tribunal envía notificaciones a una dirección vieja y la persona no recibe esa notificación y no se presenta a un tribunal en la fecha indicada, pues le pueden emitir una orden de deportación en ausencia y ahí se le acaba el proceso, el debido proceso a la persona frente a un tribunal. Desde el punto de vista de cumplimiento, el no reportar el cambio, recuerden que puede también acarrear multas, incluso consecuencias penales menores, aunque esto en teoría rara vez se aplica. También puede tener un impacto negativo en un futuro beneficio migratorio si es que la persona está buscando un periodo de permanencia en los Estados Unidos. Por lo tanto, esta es una obligación fundamental que le protege el debido proceso al inmigrante. No deje de cumplir. Si tiene más preguntas, por favor, comuníquese con abogado de migración. Yo soy Armando Olmedo. Hasta la próxima.
3: Armando, querido, gracias. Como siempre, las mejores recomendaciones de un abogado de migración. El conocimiento da seguridad. Cuando usted conoce de un tema, usted es más seguro en el tema. Fíjate, si tú conoces o lees mis libros, como por ejemplo este que acaba de salir, Más Hábitos, Menos Dramas, te prometo que al conocer los hábitos que te ayudan a ser más fuerte, vas a tener más conocimiento y te aseguro que batallas menos en esta aventura llamada vida. Mujeres difíciles, hombres complicados en San Diego. 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El 13 de agosto, bueno, estoy en Puebla, pero después viene la certificación, el arte de hablar en público. ¿Quieres certificarte conmigo? Los mejores coach y todas las plenarias conmigo, jueves 27, viernes 28 y la mitad del sábado 29. Informes, hablarenpublico.info. Yo te certifico. Ánimo. Hasta mañana.
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5: 420, la hora perfecta.
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1: 420, la hora perfecta.
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0: Oye, esto está interesante. No sé si ya lo habías escuchado, pero los estudios Universal en Hollywood van ahora a tener un recorrido de Halloween Horror Nights, pero para la gente que les da miedo va a ser con la luz prendida. O sea, como ¿por qué? Oígame, o sea, de día para que no... Es que mi chuto, para que no chichute.
1: Pues es que mira, sí, porque todavía hay gente que de verdad sí le da mucho miedo en la noche.
0: No vayan.
1: Pero se quieren asustar, pero sabroso.
0: Pero poquito. O sea,
1: poquito.
0: A mí no me hagan.
2: Es como que no quiero ver, no quiero ver. Y se tapan la cara, pero se dejan el ojo pelón. O sea.
1: Es como la canción de Ana Bárbara. O sea, me gusta, pero me asusta.
0: Me asusta.
1: Entonces, pues, ¿por qué no? O sea, pero ya para que lo estén ofreciendo, pues hay mucha gente que sí le gusta.
0: Es como, vamos a probar una nieve de sabor a agua natural.
3: Pues no. Y hielo. Pues ¿para qué?
2: Sí, no. A mí no me hace ningún sentido.
1: No, ok.
0: No, yo no estoy de acuerdo con eso.
1: Pues sí, los visit. No, no, o sea, no, porque a mí sí me gusta todo ese rollo, aunque no he ido todavía al Horror Nights. Pero sí, los que vayan a visitar van a poder recorrer las casas de

0: terror, pero con las luces prendidas. Así de sencillo, nomás para ver qué rollo.
1: A ver,
0: o sea,
1: es que,
0: ¿qué pasa?
1: Es como tomar cerveza sin alcohol.
0: Exacto.
1: A ver.
0: Sí, yo sé.
2: Ay, pero sabe rica.
1: Yo veo a Alejandra porque toma cerveza sin
2: alcohol. No, pero sabe rica, pero sabe cómo. La diferencia es que ahí sí te sabe la cerveza, nomás no te da el hint.
1: Como tomar tequila sin alcohol, pues como para te arde la garganta, pero pues no te atonta.
2: Pero la cerveza sabe rica.
0: Pero está bien, o sea, que tengan esa opción, me gusta porque, mira, ¿sabes qué? Porque te voy a decir algo. A lo mejor hay niños que sí disfrutan, pero sí muy en el fondo sí les da miedo. Entonces ellos pueden seguir viendo.
2: Entonces sería como una introducción a las casas de terror para los niños pequeños.
0: Exactamente. Sí, no te vas a asustar, haces el recorrido, sabes de qué se trata.
1: Va a llegar el monstruo, te va a decir, señora, disculpe, ¿la puedo asustar? Sí, cómo no, pasa.
2: ¿Con la luz prendida o con la luz apagada?
1: Exacto.
0: Sí, pero literalmente cuando les decimos que con las luces prendidas, que ahí sí que tampoco va a haber efectos. O sea, no van a tener ni los sonidos que te dan miedo. Pues los actores,
1: no,
0: o sea,
1: pues pasen y vean el set donde la noche se pone bien sabroso y asustamos a la gente.
2: A lo mejor va a ser como un tour.
1: Un recorrido por la casa.
2: Un recorrido, ajá. Correcto. Porque hasta el mismo monstruo, qué vergüenza va a pasar.
1: Sí.
2: La verdad, el monstruo queriendo perseguirte, se le van a ver todas las imperfecciones, o sea.
1: Exactamente.
0: No, vas a tener un guía que te va a acompañar para explicarte la historia detrás de cada casa.
2: Ahí está.
0: Los secretos de producción y las referencias ocultas que es imposible notar cuando estás en lo oscurito.
1: Okay. No, bueno, pues
0: okay.
1: Es
2: como sí, es como un tour, como el tour que dan abajo ahí en Universo
1: en
2: para ver en el carrito, ajá. Es para que conozcas lo que acaba de decir Erika, como la historia de cada una de las casas y todo ese rollo.
0: A lo mejor hasta te enseñan cómo hacen el maquillaje, no sé, de un Chucky, de un Freddy Krueger, de los, no sé, de todo, pero este año va a haber novedades. Tenemos que ir, Luis.
1: Pues
0: Ale,
1: sí,
0: tenemos
1: pero
0: que ir.
1: Es como que le quita la magia del
0: no, no, pero no en el día, hay que ir en la noche.
1: Ah, bueno.
0: A que sí nos achuquen.
1: Yo dije en el día, no, Erika, el chiste es que corras y que te caigas. Como cuando te caíste en San Diego.

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0: definitivamente, definitivamente está de moda la proteína en todo. Si tú vas al centro comercial, entras a tu tienda de preferencia, el agua tiene proteína, los Doritos tienen proteína, la pasta de dientes tiene proteína.
1: Pues casi, casi
2: la
1: todo.
2: La pasta para, o sea, la pasta para, la pasta, la normal.
1: La pasta,
2: la
1: pasta.
2: Pasta con proteína, cereales con proteína,
1: el
2: todo.
0: Sí,
2: todo.
0: Está de moda definitivamente consumir proteína, pero ojo que los expertos están diciendo también que el consumir demasiada proteína podría traer problemas de salud como daño renal e inclusive diabetes.
1: Y problemas cardiovasculares o muerte prematura. Entonces, por favor, necesitamos de verdad que alguien, un experto, obviamente un doctor, nos diga, porque yo creo que muchos todavía tenemos duda de cuántos gramos de proteína, que si mucha es mejor, que si poquita estás mal, que porque los huesos no van a estar sanos. Así que, chicos, ¿qué les parece si le damos la bienvenida a nuestro doctor, uno de nuestros doctores aquí de la familia Buena Vibra, el doctor Ilan Shapiro, para que nos saque de dudas de cuánta proteína es lo que debe de verdad consumir y si es cierto este nuevo estudio que acaba de salir a la luz?
0: Hola, Doc, buenos días, te escuchamos.
2: Se congeló.
0: Ay, se congeló el doctor.
1: Oh, sí, Dios.
2: Ah, no, ahí está, ¿no?
0: Se quedó ahí sonriente nada más.
2: Le dio pánico escénico al doctor. Bueno, acá, ahorita vamos a ver si podemos conectarnos con él, si puede, si
3: viene. Ahí está. ¡Buena vibra!
1: ¡Ya!
3: Doctor. Esto de la tecnología es la gran entrada, la gran entrada.
1: Bienvenido,
2: entrada
1: bienvenido.
2: Triunfal. Doctor, estábamos hablando sobre la importancia de consumir proteína y sobre este nuevo estudio que se ha realizado donde nos advierte que el exceso de proteína también puede ser malo para nuestra salud. Nos encantaría que nos aclarara todas esas dudas.
3: Bueno, hay que empezar con el principio. ¿Qué son las proteínas? ¿Por qué no carbohidratos? ¿O por qué sí carbohidratos, grasas? Esas son las tres cosas que son como prácticamente, imagínense que Diosito nos hizo como Legos. Entonces tenemos una combinación entre carbohidratos, esos bloques que tenemos ahí, proteínas y grasas, y todas en conjunto realmente las necesitamos para poder vivir. Al momento que tenemos más de una o menos de la otra o está desbalanceado esto, realmente nuestro cuerpo no puede funcionar. ¿Por qué? Porque aunque no lo crean, esa grasa, el colesterol y todas esas cosas la necesitamos. Es la protección más importante que nuestras células tienen. Y de la misma manera, nuestro cerebro está mayoritariamente hecho de grasa. Pero ¿por qué estamos hablando ahorita de proteína? Aunque no lo crean, por mucho tiempo hemos tenido esos debates de que las dietas completamente grasa, las dietas completamente carbohidratos, y ahorita está habiendo mucho más tendencia a entender la proteína. ¿Por qué? Porque uno tiene menos calorías, o sea, todo lo que nosotros comemos tiene calorías y hay calorías que no sean, o sea, buenas. Hay otras que nos suben el azúcar y la insulina y otras cosas más, pero generalmente la proteína hace que nuestro cuerpo tenga esas calorías que necesitamos y las podamos convertir en una cosa positiva. Entonces se volvió de moda. ¿Por qué? Porque tiene menos, o sea, un pollo, una carne nos llena, tiene la proteína, tiene las grasas, tiene todas las cosas que necesitamos. El problema está de que nuestro cuerpo necesita ese balance entre estas tres cosas que estamos platicando. Entonces, al momento que nosotros solamente comemos proteína, pues lógicamente estamos teniendo problemas.
2: Algo, claro.
3: Exactamente, porque todo es el balance, ¿no? No hay una dieta perfecta, no hay un momento perfecto, es el balance de las cosas que estamos haciendo. No es que una sea mejor o peor, pero cuando exageramos completamente en proteína y estamos tomando, por ejemplo, la recomendación, y me estaban preguntando esto ahorita, ¿cuál es la mejor recomendación para medio calcular cuántos gramos al día necesitamos de proteína? Generalmente es alrededor de un gramo por kilogramo al día. Eso es algo, depende de nuestra actividad, de nuestro estado de salud, de nuestros riñones, pero es como un buen promedio para poder, un número fácil para poder medir eso. Pero si estamos exagerando eso, nuestros riñones, como lo dijiste tú, Luis, nuestros riñones pueden llegar a tener problemas al momento que estamos filtrando toda esa proteína. Se empiezan prácticamente a tapar ese riñón, puede inflamarse y dejar de funcionar. Y sin riñones no podemos vivir mucho tiempo. Necesitamos diálisis, necesitamos un trasplante, necesitamos otras cosas que no queremos. Además de que estamos desperdiciando la oportunidad de esos minerales que necesitamos, esa grasa que te seguimos necesitando y esos carbohidratos que también necesitamos. Entonces, de ahí viene como el principio de todo lo que estamos platicando.
0: Doctor, quédate con nosotros, vamos a seguir platicando contigo. Después de esta canción, quiero que nos aclares qué es lo que opinas sobre todos los productos que venden en el supermercado y que tienen proteína. Pastas que tienen proteína, bebidas energéticas que tienen proteína, Doritos que tienen proteína. Nos contestas, por favor, después de esta canción. Ya venimos. Agua con proteína. Ahí está.
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0: recomendable consumir todos esos productos que encontramos en el supermercado y que dicen tener proteína, como por ejemplo ahora pastas, pan, papitas, de snacks, agua, o sea, hasta el agua que venden con electrolitos o el agua con proteína, lo puedes encontrar en el supermercado. Pero, ¿qué es lo recomendable de acuerdo al doctor Ilan Shapiro? Cuéntanos, por favor, mi Dov. Mucha proteína.
1: La recomendación es que, nos está lloviendo la proteína por todos lados y la realidad es que muchas veces, y si hacemos el conteo de lo que comemos al día y hacemos ejercicio, está muy difícil llegar a la proteína que necesitamos, porque si vemos la matemática de decir, bueno, me tengo que aventar 800 mil kilogramos de huevo y ahorita con el precio que están y además luego necesito comerme mis 4 kilos de pechuga, pues muchas veces es difícil. Entonces, muchos de esos productos, la verdad, por ejemplo, comentaban lo de la pasta o también los electrolitos o el agua con proteína, puede hacer una diferencia para poder llegar a los niveles que necesitamos hacer. Y hay que preguntarle a los deportistas y a la gente que hace pesas la cantidad de comida que se tienen que comer y proteína para llegar a lo que tienen que hacer. Sí. Entonces, muchas veces, si hacemos esto bien, y porque el hecho de que tenga proteína no quiere decir que no tenga calorías o no tenga sales u otros químicos allá adentro que no necesitemos.
2: Claro, claro.
1: Entonces, exacto, hay que también leer que aunque tenga proteína y aunque sea una pasta de proteína solamente, hay que ver de qué está hecha, cómo está hecha, porque también no queremos algo ultraprocesado.
0: Exacto. Y otra cosa que también creo que hay que tener, hay que ponerle ojito, es saber cuántos gramos de proteína, porque el marketing es muy canijo. Y en el marketing te dicen, pasta, fideos con proteína, y tiene 1 gramo de proteína.
2: Exactamente, sí, ajá, o sea, literalmente nada. Y mucha gente también confunde, Luis, el que necesitas los famosos 100 gramos al día. Y a la hora que tú pesas una pechuga de pollo, por así decirlo, son 100 gramos, dice la persona. ¡Ay! Pues ya están mis 100 gramos en una pechuga nada más. Y el resto del día, pues ahí vénganos tu reino, o sea, comiendo cosas que no. También eso, ¿cómo podemos

0: calcularle más o menos, doctor, cuántos gramos desayuno, lunch y cena, y cuál es esa cantidad más o menos?
1: Bueno, realmente las porciones que generalmente se recomiendan es un puñito de la proteína. Es una manera rápida de ver eso, y la manera de ver también esto en nuestro plato, si somos más visuales, es medio plato de vegetales, un cuartito de proteína y un cuartito de granos. De esa manera podemos mínimo saber que estamos balanceando todas las cosas que estamos platicando ahorita, y es algo que podemos hacer todos los días. La mejor manera definitivamente es agarrar, y ahorita ya no tenemos excusa porque hay tantas aplicaciones. Es más, pues se puede meter a cualquiera del ChatGPT, a Claude, a Gemini, les toman la foto de la comida y les dice cuántos gramos de calorías, proteína y todas las cosas están frente a nosotros. Entonces ya no tenemos que andar inventándonos tanto.
0: Cierto.
1: Entonces podemos así mínimo hacer un journal, ir documentando todas las cosas que estamos haciendo enfrente de nosotros, y así ya no tener tanta duda.
0: Me encanta eso. Así es que de verdad, ponerse las pilas, doctor Shapiro, muchísimas gracias por toda la información. ¿En dónde te pueden seguir las personas, obviamente que viven aquí en Los Ángeles? Pero me imagino que también atiendes virtualmente, ¿no?
1: Sí, y estoy completamente con ustedes en Altamira. Estamos ahí en las clínicas. Yo trabajo en East LA, es donde yo estoy haciendo la parte de pediatría, pero también, por favor, acérquense a redes sociales. Estamos haciendo, ahorita que hay pláticas de vacunas, hay pláticas de qué hacer con nuestros niños de regreso a clases. Hay muchas cosas importantes, y estoy ahí como @dr-shaps, @dr-shaps.
0: Eso, me encanta.
2: Muchas gracias. Gracias. Te queremos, Doc. Un abrazote, cuídate mucho.
1: Bye.
0: Gracias,
1: bye.
0: Doctor Ilan, por tu tiempo. Así es, chicos. Hay que, pues, más que nada, comer. ¿Qué era lo que comían nuestros ancestros? No había comida procesada.
2: Bisonte.
0: Antes. Pues si se puede. O
2: mamut.
0: Sea.
3: Pero fíjate que lo que es totalmente cierto, o sea, si nos vamos a los inicios, o sea, ¿qué se comía? Tratar de consumir. La comida
0: eso.
3: Viene, o sea, nos la trae, nos la dio la naturaleza. ¿Para qué tanta cosa procesada? Ahorita estaba leyendo aquí que dijo alguien que la proteína en polvo le cae mal al estómago. Si te cae mal al estómago, no te la comas, o sea, no te la tomes, perdón. Muchas veces queremos o nos estamos forzando a hacer algo o a darle algo a nuestro cuerpo que nomás no digiere.
2: Hay que escuchar al cuerpo. Ya hablábamos el otro día del caldo de hueso, que a ustedes les cae re bien el caldo de hueso. A mí me estaba inflamando.
0: Fíjate.
2: Hay que

0: ¿Cómo les va, mi gente, familia? Qué bueno que sigan en sintonía. 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
1: Hola, muy bien, qué gusto estar aquí.
0: Bienvenida. Díganos, ¿por qué es tan recomendable someter una petición familiar a través de un abogado en lugar de hacerlo por mi propia cuenta?
1: Bueno, la ley de inmigración exige demostrar el parentesco con evidencia sólida que cumpla con los estándares legales. Un abogado revisa meticulosamente las actas de nacimiento y matrimonio para prevenir rechazo automático. La experiencia profesional permite identificar el camino más rápido y adecuado según el estatus familiar del que pide. Delegar el trámite en manos expertas evita el desgaste emocional que provoca llenar formularios extensos por cuenta propia. El respaldo legal asegura que el paquete inicial se ha presentado completo sin omitir ningún documento que importe.
0: Abogada Almir, entonces, ¿de qué manera ayuda un abogado cuando una familia desea pedir a sus seres queridos, pero enfrenta problemas con los ingresos financieros requeridos?
1: Pues mira, esta pregunta es una pregunta interesante y es para la segunda parte del proceso o la última parte del proceso, dependiendo de dónde está la petición, que sería entonces para el proceso consular o para entonces la residencia. Pero es importante que las personas sepan que el equipo legal calcula con exactitud los ingresos mínimos necesarios según el tamaño de la familia. Si los ingresos del peticionario no alcanzan, el abogado ayuda a estructurar de forma correcta la figura del patrocinador conjunto. La asesoría legal evita que la solicitud se estanque debido a confusiones al completar el formulario. Se buscan alternativas válidas conforme a la ley para demostrar la autosuficiencia económica de la unidad familiar.
0: 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Continuemos, abogada Almir. ¿Qué sucede si existen discrepancias menores en los nombres o fechas de las actas oficiales al someter, por ejemplo, a una petición de familia?
1: Pues las diferencias en letra o fecha entre documentos extranjeros y estadounidenses suelen causar el rechazo de la forma. Un abogado sabe cómo gestionar las correcciones legales o cartas aclaratorias necesarias antes del envío. Presentar explicaciones jurídicas fundamentadas desde el inicio evita la pérdida innecesaria de tiempo y dinero. La intervención oportuna impide que un simple error tipográfico sea catalogado erróneamente como un intento de fraude. El abogado coordina la traducción oficial conforme a las reglas estrictas que las autoridades migratorias exigen.
0: Abogada Almir, entonces, ¿cómo protege un equipo legal a las familias si las normativas de inmigración cambian mientras su petición sigue en espera?
1: Buena pregunta. Las leyes y políticas migratorias sufren modificaciones continuas que pueden perjudicar casos en trámite. Los abogados monitorean de forma constante las actualizaciones legislativas para adaptar la estrategia legal del expediente. Contar con representación garantiza que su caso responda a tiempo a nuevos requisitos que el gobierno puede exigir. Esta vigilancia continua le brinda a la familia la certeza de que su expediente no quedará abandonado en el sistema.
0: 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Abogada Almir, ¿por qué la asesoría legal es vital cuando el familiar beneficiario tuvo alguna entrada irregular o estadía indocumentada, digamos, previamente?
1: Pues mira, las entradas no autorizadas o el tiempo de permanencia sin estatus pueden activar castigos de presencia ilegal. Un abogado analiza el historial para entonces determinar si la persona necesita y califica para un perdón. Se diseña un plan para someter la petición familiar junto con las dispensas necesarias sin poner en riesgo al beneficiario y conocer de antemano si el familiar debe salir o no del país evita separaciones familiares no planificadas. Por eso es tan importante consultar con un abogado.
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0: Estás escuchando Tu Buena Vibra Show esta mañana y tenemos para ti noticias sabrosas.
1: Ok, y justo mira, perfecto para los que son amantes del café. A ver, Luis, ¿te imaginas tú que la empresa y la marca Philadelphia, conocida por los famosos cream cheese?
0: Conocida como Philadelphia.
1: Ándale, sí. Philadelphia, exactamente. Ok, pues se unió con Siggy's Coffee para crear el Everything Bagel Latte. Cuando digo Everything Bagel Latte, ¿qué se te viene a la mente?
0: Pues un...
1: ¿Reconoces ese Everything Bagel?
0: El Everything Bagel, sí. Incluso tengo un Everything Bagel Seasoning en mi casa. Es que tiene muchas semillitas, saborcitos.
1: Semillas de sésamo negro, uh-huh. Sabor a ajo. Precisamente, pues ahora imagínate un café con cream cheese y con ese sabor. Justo, acaba de sacar esa Philadelphia, este café frío, con espuma hecha con cream cheese y encima el famoso Everything Bagel Seasoning, que es el que tú dices, que lleva ajo, cebolla y semillas. Además, pues ya vas a poder disfrutar esa combinación con tu cream cheese y tu bagel y tu café latte.
0: Okay.
1: ¿Se te antoja? Ese como que sí, pero el,
0: sí, el café,
1: seasoning ya no.
0: Es lo que te voy a decir, el café con seasoning de ajo, ño.
1: Exacto. Ese la espuma no. Sí, pero lo demás, quién sabe. Ahí está, por si lo quieren probar. Para que se avienten.
0: Seguimos con más noticias sabrosas. Pues Domino's por primera vez sacará una pizza que le hace honor a su nombre, así como lo escuchas. Una pizza cuadrada que tendrá la particularidad de que pues vas a poder elegir dos toppings distintos. O sea, una pizza rectangular, mejor dicho, en donde la mitad va a ser, supongamos, de pepperoni y la otra mitad puede ser de jamón con piña, si así lo quieres.
1: Okay.
0: Entonces digo, tampoco están descubriendo el hilo negro.
1: Sí,
0: Domino's, porque
1: exacto.
0: Desde que yo me acuerde, cuando estaba chiquillo allá en Tepic, Nayarit, que ordenábamos en Pizzas Trevi, que es la única pizzería que había, podías pedir la pizza mitad tocino, por decir así,
1: sí, claro.
0: Y mitad solo queso.
1: O sea, exactamente.
0: La podías pedir así, pero bueno, en esta ocasión Domino's pues anuncia que descubrieron esta nueva pizza que ahora va a estar disponible, pero pues va a estar cuadrada, entonces pues iba para hacer un dominó,
1: pues,
0: y lo vas a poder
1: rectangular, más bien dicho, mi querido Liz. O sea, ¿cómo es el juego de dominó?
0: Son
1: fichas rectangulares.
0: Uh-huh.
1: Pues así es de cuenta, así van a sacar los pedazos de pizza. Me gusta la idea porque así ya no tienes la idea de que, ay, va a estar muy muy pecadora porque es redonda y grandota.
0: Ya, o como sea, que ese sea mi pedacito.
1: Ándale, mi pedacito ya con eso tengo y pues, o sea, está perfecto así. De hecho, la primera pizza que yo probé en Italia era cuadrada.
0: ¿Ah, sí?
1: Sí, era una pizza cuadrada, enorme, gigante y súper delgadita.
0: Riquísima.
1: Muy rica, muy rica.
0: Ay, ya quiero ir a Italia otra vez a comer pizza.
1: No, tranquilo.
0: Tenemos otra noticia. ¡Sabrosa! Y es que, fíjate, resulta y resalta que los jóvenes, la chaviza de la generación Z,
1: ¿como tú?
0: Ahora, exacto, nosotros, la chaviza, pues se nos antoja la sopa para desayunar. Fíjate que pues ya el cereal, los huevos y los pancakes no tienen que ser la regla, porque está creciendo en las redes sociales la idea de desayunar sopa. Muchos nutricionistas dicen que pues esto no es tan loco como suena, porque dependiendo de lo que lleve puede ser una muy buena opción para comenzar, sobre todo si tiene proteína, vegetales y otros nutrientes.
1: ¡Claro!
0: Además, recordemos que hay muchas culturas, sobre todo asiáticas,
1: sí,
0: en donde es sopa de desayuno, sopa de comida, sopa de cena.
1: Sí, oye, ok, no nos vayamos muy lejos. Si se echan un caldo de res en la mañana, van súper bien nutridos.
0: ¿Un menudazo?
1: Un menudito.
0: Ay, el menudazo es una sopa de desayuno.
1: Claro, un caldo de pollo ahí y con su tortillita, su aguacatito. Ay, ya se me antojó, Luis.
0: ¿Una birria?
1: Ándale, también, ¿por qué no?
0: Ay, se me antojó el menudo.
1: Un pozole, acuérdate que el pozole dijeron que es de las comidas más saludables.
0: Sí, pero para desayunar el pozole.
1: Ay, ¿por qué no?
0: No sé.
1: Sí, tú dale de pozole a tus hijos. Tu amiga,
0: échales
1: que me oyes.
0: El Tupperware con pozole cuando vayan a la escuela. Seguimos acompañándote. Somos Tu Buena Vibra Show.

0: Oye, ¿ya viste lo que sucedió en un concierto del Grupo Frontera? Está muy, muy padre. Pues fíjate que resulta y resalta que uno de los fans ahí estaba cotorreando. Se le acerca Payo al vocalista del Grupo Frontera y le pide que le marquen por teléfono a su ex para darle una serenata.
1: ¡No! Imagínate qué padre.
0: Mira, vamos a escuchar un poquito de lo que sucedió en el concierto. Ahí te va, mira.
2: Contestó.
3: Hola, Scarlett.
2: Hola, Scarlett. ¿Qué tal? Buenas noches. No, la verdad no sé el nombre del que me dio el teléfono, pero escucha esto.
3: Hazme FaceTime.
2: Pure. Y te había dicho que no te iba a llamar.
0: Pero le dedicó la canción ahí en vivo.
1: No.
0: A la ex del Chavo.
1: ¿Lo habrá perdonado nada más por esa serenata?
0: Yo creo que por lo menos se merece una segunda oportunidad.
1: Yo creo que sí, Luis. Oye, los chavos del Grupo Frontera son súper buena onda, me caen súper bien. Y ya me estoy haciendo como que muy fan de ellos, ¿eh?
0: ¿Ya eres fan de...?
1: Sí, cuando estuvieron aquí con nosotros, me fui escuchando su disco y dije, ¡ah, está sabroso!
0: Sí, cantan muy bien.
1: Sí, cantan muy bien, pero ese detalle de ellos estuvo espectacular. O sea, me encantó que hayan sido tan humildes y tan sencillos de prestarse a eso. O sea, otro artista, muchos artistas, no. O sea, te cantan y ya se van. Pero de prestarse a poder agarrar el teléfono y cantarles, eso está muy padre.
0: Está muy padre.
1: Esta canción me gusta, Luisito.
0: Sí, la del party también está muy chida, ¿eh? Sí, no, la verdad que se volaron la banda Grupo Frontera con este acto.
1: Detallazo.
0: Un detalle, ¿verdad? Ahora, sí. Erika, yo te pregunto, cuestiono, interrogo. Si a ti te dieran una serenata así FaceTime, un artista como en esta ocasión Grupo Frontera le cantó a la ex del muchacho, ¿de quién te gustaría la serenata?
1: Híjole, pues me la pones difícil, pero estaría entre Luis Miguel y Alejandro Fernández.
0: Okay.
1: O sea, cualquiera de los dos, híjole, yo creo que con Alejandrito. Me voy con Alejandro.
0: ¿Quisieras que Alejandro te cantara?
1: Y que me cantara Alejandra.
0: ¡Ah!
1: No, con eso quién sabe si lo perdone al susodicho.
0: ¿Perdonarías a tu expareja, supongamos en un universo paralelo, con una serenata de Alejandro Fernández?
1: Pues es que todo depende por qué.

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0: Llegó el momento de cargarnos de buena energía escuchando cosas buenas que suceden en el mundo. Así que ahí les va la nota buena vibra el día de hoy, que llega desde Colombia, donde seguimos viendo imágenes espectaculares de rescate. En algunos lugares siguen las labores de remover escombros, tratando de salvar vidas. Y bueno, pues aunque obviamente la desgracia ha sido fuerte, se ha pegado duro, pues hay imágenes que nos llenan de alegría, de empatía.
1: Así es, Luisito.
0: Hay un doctor, fíjate, hay un doctor que se volvió viral. A lo mejor has visto las fotos por ahí en las redes sociales. Entonces, es un doctor muy joven que salió de un hospital con dos bebés recién nacidos en brazos.
1: Ay, Dios mío, obviamente desde los escombros. Mateo y Salomón, estos dos chiquitines que pudieron rescatar de una unidad neonatal donde había 10 bebés. Obviamente, gracias a Dios, al parecer, todos están a salvo. Pero estos dos chiquitines, este doctor estuvo ahí y fue un ángel para ellos.
0: Así es. Mira, está en el departamento de Antioquia. Él es el médico pediatra de la, como dice Erika, de la unidad especializada en los en pediatría. Y vamos a escuchar, precisamente lo entrevistaron. Se volvió un fenómeno, un héroe. ¿Y qué es lo que dice el doctor? ¿Cómo es que tiene esta, pues, este reflejo de salvar a sus pacientes?
1: Instinto.
2: Y luego fui a la unidad donde tenemos a los recién nacidos, a la unidad neonatal, y pues ahí claramente había una necesidad mayor. Entonces, entre todo el equipo pudimos cargar a los bebés a brazos y sacarlos a través de la zona de evacuación desde el sexto piso de la clínica.
0: ¿Y cómo fue eso, Germán?
2: Cuando de repente empezó a sentirse el temblor, empezamos a evacuar la clínica. Hubo unas mamás de algunos pacientes, las encontré en las habitaciones paralizadas del miedo. En ese momento la iniciativa fue valentarlas a que salieran, les indiqué la ruta de evacuación de la clínica y luego fui a la unidad donde tenemos a los recién nacidos, a la unidad neonatal.
0: ¿Cómo se llaman los bebés? Los que usted tenía.
2: Voy a decirle únicamente Mateo y Salomón.
0: Mateo y Salomón.
2: Por llamarlos así.
0: ¿Y cuántos tenían de nacidos?
2: Días apenas,
0: yes.
2: Son recién nacidos.
0: Ah, ese es, mira, qué padre, ¿verdad? Es el doctor Germán Sotomayor. Repetimos, es el doctor Germán Sotomayor de la Clínica Panamericana allá en la región de Antioquia, en Colombia, que ahora pues se ha vuelto un héroe y nos, yo creo que nos toca el corazón a muchos, ¿no? De ver nuevamente cómo el ser humano ante la desgracia saca la garra, saca, como decías tú, ese instinto, sobre todo los médicos que cuando se gradúan hacen un juramento de hacer todo lo posible por salvar las vidas humanas.
1: Exactamente, y no nada más este doctor, Luis, se ha visto también, hasta se vio en Venezuela, cómo enfermeras también estaban tratando de proteger a muchos pacientes y una vez más, no cabe duda que Dios les da esa fortaleza para, órale, aviéntate, lo tienes que hacer. Por eso te digo, son ángeles en la tierra.
0: Por eso esta es la nota buena vibra del día. Y ahora te toca a ti que nos estás escuchando en este momento, alegrarnos la mañana compartiéndonos cosas bonitas que te están pasando en este momento.
1: Exactamente, mira, tocamos la campanita porque queremos que nos alegres la mañana, nos alegres el día, nos permitas que nuestra fe siga creciendo. Cosas que pasan en tu vida a nosotros nos refuerza y a todos nos refuerza, y sobre todo también a ti. Queremos que nos compartas cumpleaños, muchos de ustedes ya están regresando a la escuela, buenas noticias médicas, ya pagaste tu casa, ya pagaste tu auto, te reencontraste con un hermano que tenías mucho tiempo que no veías. Todo lo que esté pasando bonito en tu corazón, eso compártelo.
0: Se vale de todo. El número en cabina es 844-410-1075 844-410-1075. Queremos que nos cuentes bendiciones, que nos compartas esa alegría de tu corazón. A lo mejor estás contenta, contento porque ya van los niños a la escuela el día de hoy. Hoy entran aquí en Los Ángeles casi 500 mil niños a las

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4: 420, la hora perfecta.
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0: vamos a contar bendiciones, a escuchar cosas buenas que le pasan a la familia Buena Vibra. Márcanos al 844-410-1075 y cuéntanos algo bueno.
1: Así es, gracias por su tiempo y por marcarnos, Rafael Buena Vibra. Buenos días, Rafa. ¿De dónde nos marcas y cuéntanos qué te tiene feliz el día de hoy?
2: Desde Lancaster, California.
1: Cuéntanos.
2: Estoy feliz, ¿verdad? Porque pues amanecemos otro día y todo está bien aquí, gracias a Dios. Lo único es de que quería ver si mi esposa acaba de perder su trabajo hace unos días y anda un poco deprimida. Tiene su gato enfermo y anda un poquito triste porque no tiene trabajo ahorita. Mm. Y tenemos ya 37 años de casados y nomás quería pues dale un ánimo para que le eche ganas a la vida, porque a veces pasa uno por ratos tristes y pues yo le digo que siempre esté contenta, porque siempre ya amanecer otro día ya es una buena
1: eso,
2: vibra.
1: Eso, buena. Exactamente, mi querido Rafa. A ver, para empezar, ¿cómo se llama tu esposa y en qué trabaja? ¿O trabajaba?
2: Sí, trabajaba de cajera en un restaurante. Ya tenía tiempo trabajando ahí. Mi esposa se llama Angélica Barba.
1: Okay. Y en el área de Lancaster, acá en California.
0: Sí, okay. Bueno, Angélica, ¿nos está escuchando, Rafa?
2: No, tal vez no me está escuchando ahorita.
0: Bueno, pero mira, vamos a hacer algo. Aquí toda la familia Buena Vibra que estamos conectados desde Los Ángeles hasta Chicago, Texas, Arizona, todo California, vamos a hacer una oracioncita, o vamos a mandarle mucha buena vibra a Angélica para que encuentre un mejor trabajo y que entienda que Dios a veces nos quita de los lugares donde ya no debemos estar para eventualmente llevarnos a donde debemos estar. Entonces, Dios tiene por ahí algo bueno preparado para ella. Que vamos a pedirle a Diosito que te dé las palabras adecuadas para que puedas hablar con ella y que puedas reconfortarla, Rafa, también.
1: Exactamente, que no se pierda la fe. Y me gusta que tú sí la tienes. Así es que sigue agarrado de eso y les deseamos a los dos todo lo mejor, sobre todo mucha salud. Vas a ver que al ratito nos vas a marcar y nos vas a decir que ya tiene trabajo tu esposa, ¿ok?
2: Sí, ojalá que si fuera que yo le diga, no te preocupes, tómatelo como unas vacaciones ahorita, tanto tiempo trabajando.
0: Claro.
2: No pasa nada, todo está bien, nomás que a veces son, pues, no todas las personas, a veces tenemos el mismo
0: pensamiento, ¿verdad?
2: Fuerza de voluntad.
0: Rafa, ¿sabes qué le recomiendo también a Angélica? Que se ponga a ayudar a las personas que más nos necesitan, a lo mejor niños, personas enfermas, animalitos. Cuando uno comienza a servir a otras personas, nos damos cuenta que en realidad nuestros problemas son mucho menores de lo que nos imaginamos.
1: Exactamente. Es que,
0: un abrazote, papacho. Abrazote, mi querido Rafael. Seguimos escuchándote esta mañana aquí en tu Buena Vibra Show. Ahora nos vamos con Wendy. Buena Vibra, Wendy, cuéntanos algo bueno, hermosa.
3: Hola, buenos días.
0: Hola, ¿de dónde marcas, corazón?
3: De Aliso Viejo, es mi primera vez.
0: Ay, bienvenida, Wendy.
1: Cuéntanos, mi amor.
3: Gracias, bueno, pues estoy muy contenta porque mi hijo es Marine y llega después de 2 años, gracias a Dios, regresa el lunes a casa.
0: ¡Eso!
1: ¡Ay, bendito sea Dios, amiga! Me encanta esa noticia. ¿Con qué lo vas a recibir? ¿Qué platillo es el favorito de tu hijo?
3: Oh, le gusta pozole, tinga y un churro cheesecake que hace mi hermana.
1: ¡Ay, ya! Pues ve comprando todo, nena, para que lo recibas con bombos y platillos.
3: Claro que sí, todos estamos comprando contentos. Todo para recibirlo como se merece.
0: ¡Qué padre! ¿Cómo se llama tu hijo?
3: Es Sargento Carreño.
0: ¡Sargento Carreño! Eso. ¡Thank you for your service! Y que tu familia te reciba como te mereces.
1: Firmes aquí con él, eso me encanta. Bendiciones, mi amor, para ti y tu familia. ¿Con una más visita o no?
0: Sí.
1: ¿Hay tiempo? Vámonos.
0: Vámonos que Guadalupe, Buena Vibra, ¿de dónde nos marcas, corazón?
4: Hola, hola, buenos días. Hablo de Riverside. Estoy muy feliz.
0: ¿Qué nos quieres compartir, Guadalupe?
1: Buenos días, mi amor, cuéntanos.
4: Estoy feliz. Buenos días. Estoy feliz porque gracias a Dios con año consecutivo podemos celebrar a mi madre. Hoy, sábado próximo, mi mami cumple 80 años y la familia viene de México y estoy feliz de tener a mi familia y sobre todo a mi madre.
1: Por supuesto, mi amor. Te entendemos perfectamente bien, así es que tienes una bendición que tienes a tu mami. Gózala, festéjala, abrázala y sí, quiérala muchísimo, ¿verdad, Luisito?
0: Así es. ¿Cómo se llama, gracias, tu mami, Guadalupe?
4: María.
0: A María, que Dios la llene de mucha salud, muchas bendiciones. Y hazle muchas preguntas, por favor, Guadalupe. Pregúntale,
4: sí,
0: a tu mamá.
4: Sí, tenemos muchas sorpresas.
0: Sí, platica con... No, pero una recomendación. Platica con ella. Quienes de verdad tengan a sus padres en este mundo todavía, háganles preguntas.
1: Sí, cierto.
0: Que les cuenten qué les gustaba hacer de chiquitos, cómo era su vida cuando estaban jóvenes.
1: Y escriban todo. Si pueden, escríbanlo y fílmenlo. Me encanta, sí, esa idea, Luis. Yo quise hacer eso con mi mamá y ya... Por mencilla me vi muy lenta y la verdad, aprovechen ustedes cuando tienen a sus padres vivos y todavía conscientes y congruentes, sí, aprovechen ahí, sácanles toda la información.
0: Se los decimos como Erika y su servidor, que ya no tenemos a nuestros papás en este mundo, aprovechenlos lo más que

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0: Esta mañana, ¿qué les parece que compartamos un mensaje inspirador, un mensaje del universo para ti que nos estás escuchando en este momento? Ahí te va. Cada día compartimos un bonito mensaje que el día de hoy dice: el éxito consiste en ir de fracaso en fracaso sin perder el entusiasmo.
1: Me encanta, Luisito. Otra vez, por favor, para los que están empezando, como quien dice, semana, porque ya muchos nenes entran a la escuela el día de hoy.
0: El éxito consiste en ir de fracaso en fracaso sin perder el entusiasmo. Con esa frase comenzamos la mañana, comenzamos este miércoles. Oye, y te vamos a contar algo bien interesante que pasó. Fíjate que en China una aerolínea les dio jugo de ciruela pasa a los pasajeros. Ellos pensaban que era jugo de uva y causó que más de 100 de ellos tuviesen problemas estomacales, y era un desastre porque la gente... ¿Cuántos baños hay en un avión?
1: ¿Cómo se les ocurrió hacer eso? No, o sea, ¿cómo
0: se les
1: ocurrió hacer
0: soltó
1: eso?
0: El estómago a los pasajeros.
1: Parece que tenemos reportero desde allá, ¿no? Para que nos informe, porque esto está muy pesado.
0: Así es, vamos a enlazarnos en este momento hasta Wuhan, en el país de China, precisamente para que nuestro reportero el día de hoy nos diga qué es lo que está sucediendo por allá. A ver, vamos a enlazarnos. Sí, muy buenos días, compañero reportero. Cuéntenos cómo está la noticia de aquel lado del mundo.
2: 其实西梅汁是用加州梅或黑枣药。
0: Dice que sí, que efectivamente 100 pasajeros sintieron problemas estomacales cuando South China Airlines sirviera jugo de ciruela pasa. Y que los pasajeros, dice, okay, que los pasajeros, fíjate que lo confundieron con jugo de uva porque era color
1: morado. Sí.
0: Entonces,
1: no,
3: pero pues no está igual.
1: No, pero espérate, Ale, la verdad, o sea, si ves el jugo de uva y el de ciruela es muy oscuro.
3: Y es más denso.
1: Y es más denso, exacto. O sea, se siente. Y aparte sabe diferente que el de uva. O sea, confundieron el frutzi de uva con el de ciruela pasa.
0: ¿Nunca les ha pasado que va uno en un avión y sí, traes problemas estomacales?
1: Ay, es horrible eso.
0: ¿O que te quieres echar un sopladillo?
3: Qué feo es eso, sí, claro.
1: Unos
3: que sí.
1: Hay airecillos de grandeza, hombre.
0: Sí, y se siente bien gacho porque dices, a ver, espérenme, voy al baño. Y las cinco personas enfrente de ti, tú ya traes el topo que se quiere salir.
1: ¿No? Imagínate. Una anaconda. Oye, imagínate ahora de todo mundo ahí de verdad. O sea, literalmente el jugo de ciruela pasa es laxante. O sea, ya está conocido a nivel mundial,
3: sí,
1: que sirve
3: de hecho,
1: para eso.
3: Cuando tú estás, cuando das a luz, cuando tienes a tu bebé,
1: ajá, te dan eso.
3: Todo el tiempo ciruela pasa para que vayas al baño.
1: Ajá.
3: O sea,
1: ¿sí?
3: No,
1: te dan juguitos así chiquititos.
0: Sí, yo me acuerdo que mi mamá también, cuando andaba uno así como que muy estreñido, y luego, ciruela pasa o jugo de ciruela pasa, pero pues, qué horrible. ¿Te imaginas haber estado en este vuelo? Ser una de las personas que, ¡ay, por favor, ya ponele! ¿Nunca les ha pasado que les toquen el baño?
1: Que me toquen el baño.
3: A mí sí me lo han tocado.

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0: Saludos para todos los chamacos, todos los jóvenes que ya están yendo a la escuela en este momento. Bueno, gran cantidad de alumnos están regresando a las escuelas el día de hoy, miércoles 12 de agosto aquí en Los Ángeles. En distintas partes del país también están regresando. Así es que saludos a todos los papás que ya van muy contentos a llevar a sus hijos a clases.
1: Así. Toda la escuela.
2: Oye, sobre todo los nenes. Saluditos, mucha suerte, échenle ganas este semestre, ¿no?
0: Y pregunta para los papás, pregunta seria. ¿Qué mentirillas les has dicho a tus chamacos para que te hagan caso? A ver, el jefe me hizo una seña así como, no hables de eso porque van los jóvenes en este momento. Así que, bueno, la verdad. Jóvenes, niños, hay veces que los papás les echan una que otra mentirilla, sobre todo cuando están chiquititos, cuando tienen 4 o 5 años de edad.
1: Sí. Es más que nada para que les hagan controlarlos, caso. Para poder controlarlos, porque muchas veces con las mismas palabras, o sea, con las mismas cosas que uno le dice, no corras, por ejemplo, ¿no?
2: Y es
1: no
2: lo primero
1: corras.
2: Que hacen, ¿no?
1: Y ellos, ¿por qué? ¿Por qué no? Pues porque no, aquí no puedes correr, pero son niños, tienen la energía, quieren estar haciendo las cosas, entonces un por qué no. No es suficiente. Exacto. Un porque no deberías, para ellos no es, it's not good enough.
0: Sí, así es.
2: Sí, totalmente. Mira, la verdad que sí, o sea, ya es que nos decían, y viene el señor del costal y te va a llevar. Ajá. En México, ¿no? O sea, que el señor del costal no existe, pero era la única forma de calmar y apaciguar al chamaco.
0: Fíjate que se volvió viral el caso de una mamá que andaba ahí en Target y para que sus hijas le hicieran caso, les dijo, mira, ¿ves ese maniquí? Sí, esa era una niña que no le hizo caso a su mamá y la congelaron aquí en la Target. Mira, vamos a escuchar un poquito de ese caso. Mira.
3: Okay, my youngest child, do you know why this is frozen? Why this girl is frozen here?
4: Why?
3: Because she was running from her mother. So what Target does is they freeze you. This is why it is very important for you to stay together. Or else you'll get frozen like that.
0: Y está viendo el maniquí.
3: No, so we stay together. All these are.
0: Y le dice a la niña, todos estos eran niños que se fueron de sus casas.
1: No, las caras de las niñas, o sea, las caras de las niñas es un poema, de verdad.
2: Chiquitas, las caritas, bien serias, así con los ojos pelones. Son 3 hermanitas, para que entiendan, literalmente de menos de 6 años, ¿eh?
0: Sí.
2: O sea, no sé si son triates o
1: difíciles
2: qué rollo.
1: Difíciles de controlar, especialmente a esa edad. Entonces la mamá les está diciendo eso y obviamente ellas están con su carita asustadas, pero te aseguro que por lo menos no van a correr en los próximos meses.
2: Exacto.
0: Y a muchos de nosotros, cuando estábamos pequeños, así los papás nos criaban, nos decían. Mi mamá era clásico de que si te estaba portando a alguien mal, señora, ¿quiere llevarse al niño?
1: Sí, ¿cómo no?
0: Y ya, no, por favor, que no me lleve. No, ¿cómo no? No te portas bien, te va a llevar la señora. Y después mi mamá también, cuando veía niños haciendo haciendo travesuras o berrinches.
1: Llevo, decía.
0: Exacto. Ajá. Se acercaba y decía, señora, ¿quiere que me lo lleve? Sí, por favor. Yo no sabía que eso era muy típico de todos los hispanos, todos los latinos,
2: pues
0: ¿no?
2: Pues te digo que decían mucho del señor del costal.
0: Ah, ¿también?
2: O sea, ahí viene el señor del costal que los mete en el costal a los niños y se los lleva. ¿Estás seguro que quieres seguir haciendo eso? No, está bien, no. O sea, Luis, tenemos que hacerlo. Yo no me acuerdo si le eché mentiras, te aseguro que sí, pero ahorita no me acuerdo de alguna.
0: Oye, clásica
2: era
0: mentira.
2: Era una madre buena.
0: Que te dicen que cuando estás chiquito, no te comas el chicle, ¿por qué?
2: Ah, sí. Se te pega en el intestino.
1: Se te va a pegar en las tripas. O no te comas las semillas porque te va a crecer
2: una
1: sandía en la panza. O te va a pasar, sí, es cierto.
0: Pero ahora, la pregunta también, en este 2026, ya tú como mamá, como papá, ¿cuáles son esas mentirillas? A lo mejor como tía, tío, abuelo, ¿cuáles son esas mentirillas que les dices a los pequeños para que se controlen?
1: Cuando no sé si se acuerdan ustedes de una época que hubo supuestamente un ataque cibernético para los niños que se llamaba la Momo.
0: ¿No se acuerdan
1: de la Momo?
2: Era
1: como una cosa muy horrible, era como...
2: Sí, que salía un mono así raro,
1: como
2: blanco.
1: Un mono que salía de repente...
2: Como con negro.
1: Que salía supuestamente.
2: Les daba miedo.
1: Pues yo a mi sobrino les decía... Si sigues usando el teléfono, te va a salir la Momo.
2: Sí, sí.
1: Te va a salir la Momo. Y soltaban el teléfono porque sabían que era la Momo. Ni era la Momo ni que 8 cuartos. Pero sí. Yo les decía que les iba a salir la Momo en el teléfono.
2: Sí, es cierto.
1: Que se robaban los cerebros.
2: Este era el Momo.
0: Ah, ya lo estoy viendo. Sí, o sea, está bien feo el Momo.
1: Sí, horrible. Sí, no
0: te va a salir el Momo si le echas mentiras a tus hijos.
2: Imagínate, mira, hasta tú te asustaste, Luis.
0: Está bien feo el Momo.
2: Sí, es más, se lo voy a enseñar a la persona que se robó mi leche ayer en el refrigerador.
1: Válgame, otra vez andamos con problemas robando de lechita.
2: Sí.
0: Deberíamos de echarle mentirillas a esa persona, Erika. Pone, sí, esta leche tiene jugo de si no la pasa como el Air China para que se le suelte el estómago. Pero bueno, regresamos a la pregunta. Para ti que nos escuchas nuevamente, ¿cuál es esa mentirilla que le dices a los más pequeños de la casa para que te hagan caso? 844-410-1075 es el número en cabina. ¿Te lo repetimos?
1: 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Llámanos y cuéntanos esa mentirita piadosa que hizo que tu hijo dejara de hacer una travesura.
2: Tápenle los

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5: 420, la hora perfecta.
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0: dar a conocer que los Lakers estarían ya pasando a otras manos. Habría nuevos dueños de los Lakers. Y nos referimos específicamente al ex CEO de Disney, Bob Iger, quien fuera uno de los nuevos dueños del equipo de básquetbol de Los Ángeles. Y también, pues, el hermano del... ¿Cómo se dice? Yerno. El hermano del yerno del presidente Trump. O sea, cuñado de Ivanka Trump.
1: Sí. Ivanka, exacto.
0: Ok, ellos serían los... Josh Kushner.
2: Josh Kushner,
0: que serían los nuevos dueños.
2: Correcto, así es.
1: Efectivamente. Es una venta... se dice que es la venta histórica. O sea, histórica de los Lakers. Fueron 12 mil millones, según múltiples reportes. Una venta récord. Valorada para una franquicia de la NBA. Cuando lo leí la primera vez, yo leí 12 millones y dije, ah, bueno, muchachos, si nos juntamos, les ofrecemos 13 millones, pero
2: en Monopoly, porque yo no sé de dónde sacaríamos ese dinero. Pero la verdad es que sí, o sea, sería una cifra sin precedentes, porque hasta ahora las ventas más altas de equipos deportivos había estado, por ejemplo, los Phoenix Suns en la NBA por 4 mil millones de dólares. Después, 6 mil millones de dólares el Washington Commanders con la NFL. Pero ahora, 12 mil millones de dólares prácticamente duplica el récord mundial anterior para cualquier franquicia deportiva.
0: Ahora,
1: los
0: todavía,
1: Lakers son los Lakers, la verdad.
0: Por supuesto. Todavía falta que se concrete la venta, pero bueno, se dio a conocer en los últimos minutos, horas, segundos. Entonces, bueno, todavía falta que se apruebe por la NBA. Así es que, bueno, sería una venta histórica, fíjate, más de 12 mil millones de dólares. Es una cifra brutal. Y, te imaginas simplemente tener esa cantidad, 12 mil millones de dólares. Pues, ok, vamos a comprar el equipito este.
1: ¿Qué? Traigo un dinerillo ahí extra que me anda sobrando, que me anda estorbando. A ver, déjame ir a comprar un equipo de básquetbol.
2: Sí, no. Pues te digo, yo no le sé mucho de estos rollos, pero por lo visto es big deal. Así es que ahí para que estés bien informado de lo que pasó el día de hoy.
0: Si pudieses comprar un equipo de a cualquier deporte, ¿qué equipo te gustaría comprar? Suponte que te ganaste el Powerball, ¿no? El Powerball histórico. Híjole. Y tienes todo el dinero del mundo mundial. ¿Qué equipo comprarías?
2: No, jamás compraría un equipo de deporte. No, o sea, pues es que no soy muy de deportes.
0: Dice Erika, yo me compraría un equipo para ir a esquiar a los Alpes suizos.
2: Ándale, de ese tipo de equipo, ¿sí?
1: Yo compraría al Barcelona o al Real Madrid. Al Real Madrid. No, al Barcelona, porque Barcelona, aunque ganen o no ganen, lo que ellos reciben, o sea, ganen o no ganen, me refiero como equipo, pero lo que reciben ellos en cuanto a ventas
0: como negocio.
1: Y como negocio es espectacular. Y el Real Madrid, porque ahí está Bellingham, y sería como comprarlo a él.
0: Y lo tendría que me diera masajito. Exacto. En la espalda, en los pies.
2: ¿Y tú, Luis, a quién comprarías?
0: No, pues fíjate que yo, a lo mejor, me andaba comprando los Dodgers.
2: Sí.
0: También, como que están cerca de mi corazón los... Los Dodgers.
1: De tu casa.
0: Sí, y de mi casa. Para pensar en Fernando Valenzuela, en la historia de los latinos en este país. Yo creo que sí.
2: Sí,
0: ok. Sí, me andaba comprando los Dodgers, aunque no sé, también a lo mejor me compraba un equipo deportivo como tú para ir a esquiar a Denver.
2: Pues sí, mejor, por supuesto. Yo me compro mejor una tienda.
1: Con todo y la montaña, porque con tanto dinero, pues te compras la montaña también, pero
2: claro.
0: ¿Por qué no?

miércoles, ya es mitad de semana y escuchas en este momento a 92.1 Enamorada. Yo soy tu amigo Chuy Vera. Sígueme en redes sociales, @ChuyVeraFM. Acompáñame el día de hoy porque hoy te doy la tercera de tres palabras clave que te van a hacer ganar un paquete de boletos para Disneylandia. 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Todo eso y mucho más, acompáñame en este miércoles. Buenos días.

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0: Este es el reporte del clima para Fresno y nuestro Valle Central. Te saluda arroba Chuy Vera FM. Para este miércoles mitad de semana esperamos un día parcialmente nublado. Alcanzaremos 98 grados y la mínima 72. Para mañana jueves esperamos condiciones similares. Alcanzaremos 95 grados y la mínima 68. Toma tus precauciones, mantente hidratado. Feliz y bendecido miércoles.
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1: Este es el reporte del clima para Fresno y nuestro Valle Central. Te saluda arroba Chuyvera FM. Para este miércoles mitad de semana esperamos un día parcialmente nublado. Alcanzaremos 98 grados y la mínima 72. Para mañana jueves esperamos condiciones similares. Alcanzaremos 95 grados y la mínima 68. Toma tus precauciones, mantente hidratado. Feliz y bendecido miércoles.
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5: 420, la hora perfecta.
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0: estupidez.
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12 de agosto, hemos llegado ya a la mitad de semana. 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

Este miércoles mitad de semana hay una gran frase que te quiero compartir. Aprovechar el momento adecuado es la clave de la vida. No postergues o no esperes los abrazos ni los te quiero. El tiempo perfecto para ser feliz es ahora. Recuerda que sintonizas la mejor compañía 92.1 Enamorada. Sigue sintonía.

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Ya es mediodía de esta mitad de semana y tú sigues en sintonía de 92.1 Enamorada. Yo soy tu amigo Chuy Vera. Para ti que vas manejando, para ti que vas al volante, para ti que estás trabajando o para ti que estás en casita, quiero agradecerte por dejarnos acompañarte en este momento de tu día. Sigue

Ya llegó el mediodía y no he regalado nada. Y quiero decirles que no tengo uno, sino tres pares de boletos que regalar para que se vayan al gran baile del Chuchasi. Empecemos con el primer par de boletos. Sí, para que te vayas a ver a los Inquietos del Norte, Gerardo Ortiz, los Farmers, Arly Pérez, los Dinámicos del Norte y los Caimanes de Sinaloa, que ya es este sábado 15 de agosto en el Chuchasi Park de Fresno, California. 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Llamada número 9 al 833-700-9292. ¡Llama ya!

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cosa pase, quiero regalarte en este momento un paquete de 5 boletos para que te vayas a ver un juego de Los Ángeles Dodgers, que es el sábado 15 de agosto en el Dodger Stadium. En esta ocasión, Los Ángeles Dodgers enfrentan a los Cerveceros de Milwaukee. Sí, a las 4 de la tarde en el histórico Dodger Stadium. Marca ahora mismo al 833-700-9292 para que te vayas a ver a Chuy Ohtani, a Freddie Freeman, a Shohei Ohtani, a Teoscar Hernández y compañía. 833-700-9292. ¡Suerte!

vámonos con el segundo par de boletos que te voy a regalar en este momento, la llamada número 9, para que te vayas a la presentación de Los Inquietos del Norte, Gerardo Ortiz, Los Farmers, Arly Pérez, Los Dinámicos del Norte y Los Caimanes de Sinaloa, que ya es este sábado 15 de agosto en el Chuchansi Park de Fresno, California. 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Llama ahora mismo 833-700-9292. Suerte.

Vámonos rápidamente con el tercer par de boletos para que te vayas a la presentación de Los Inquietos del Norte, Gerardo Ortiz, Los Farmers, Arly Pérez, Los Dinámicos del Norte y Los Caimanes de Sinaloa, ya este sábado 15 de agosto, 833-7009.

0: Michelle Jiménez de Mendota.
1: Llamada número 9, Michelle, y te acabas de ganar esta par de boletos para la presentación de Los Inquietos del Norte, Gerardo Ortiz, Los Farmers, Arly Pérez, Los Dinámicos del Norte y Los Caimanes de Sinaloa. Sábado 15 de agosto, ya este sábado 15 de agosto, en el Chuchansi Park de Fresno, California. Par de boletos cortesía de VMG, empresa MB Santillán Enterprises. ¿Cómo la veis, Michelle?
0: Muy bien, gracias. 92.1 enamorada con Chuy Vera.

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0: 92.1 en Morada, ¿para quién quieres mandar saludos?
1: Para Genesis Espinosa, mi hija.
0: El saludo enamorado para Genesis Espinosa, hija, y su mamá, ¿y se llama cómo?
1: Michelle Jiménez.
0: Muy bien, saludotes. 92.

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0: Erika de Fresno.
1: Te acabas de ganar un par de boletos para la presentación de Los Inquietos del Norte, Gerardo Ortiz, Los Farmers, Arly Pérez, Los Dinámicos del Norte y Los Caimanes de Sinaloa, ya este sábado 15 de agosto en el Chuchansi Park de Fresno, California. Este par de boletos, Erika, es cortesía de VMG, empresa MB Santillán Enterprises, como la Baseball, Erika.
0: Ah, súper bien, contenta.
1: Para tomar
0: ya tengo
1: tus datos.
0: Planes para el sábado. Perfecto. 92.1 enamorada con Chuy Vera.

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3: 420, la hora perfecta.
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0: Feliz miércoles.
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0: Diana, y escucho de Madera, California.
1: 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Diana.
0: Ay, muy bien, gracias. 92.1, enamorada con Chuy.

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0: Vámonos de fiesta.
1: Estás en La Chula
2: y La Bestia.
1: Súper feliz de acompañarte como siempre. Es miércoles.
2: Es un miércoles de ceniza.
1: Ay, no, no es miércoles de ceniza.
2: Así dice Caifanes en uno de sus discos. Bueno, familia, estamos iniciando esta aventura. Gracias, Fresno, por continuar con nosotros, confiando en La Chula y La Bestia. Cada una de tus tardes estamos contigo. Aguanta el tráfico.
1: Así es, familia. No se rindan. Aquí seguimos contigo, one step at a time.
2: Aquí arrancamos. Oiga, prepárese porque vamos a regresar con lo que está en boca de todos, el no post wow, la información de los famosos, muy al estilo de La Chula y La Bestia. Tenemos el día de hoy muchas, muchas cosas para ustedes.
1: Así es, familia hermosa, les queremos un montón. Quédense, abróchense los cinturones porque esto se va a poner bueno. It's gonna be a bumpy ride.
2: Bueno, ya estoy. Ah.

0: Familia hermosa, de regreso en La Chula
1: y La Bestia.
0: Ay, si tú todavía no estás conectado a nuestro canal de YouTube, oh my goodness, te estás perdiendo.
1: Estamos
0: de
1: bueno.
0: Unos agarrones acá. No, es que, miren, hablando se entiende a la gente y al final creo que es chido poder hablar de cosas donde tenemos opiniones diferentes.
1: De hecho, tengo una inspiración instagramera precisamente de eso, amiga.
0: A ver, a ver.
1: De eso precisamente. Y si el internet me dejase rescatar esta inspiración, yo te la daría con mucho gusto.
0: Pero tú tienes muchas inspiraciones en tu cabeza que siempre las sacas.
1: Sí.
0: No te acuerdas de...
1: ¿Por qué no me la grabé?
0: Ay, compañero.
1: ¿Por qué no me la grabé? Fíjate que esta inspiración instagramera habla precisamente de hablar las cosas y no dar por hecho las cosas o no hacer como que todo está bien y quedarte callado. Habla precisamente de eso. De hablar las cosas. Y no se me va a abrir esta inspiración instagramera. ¡Ay, cómo me duele! ¡Cómo me duele!
0: Bueno, pues yo tengo una.
1: Venga.
0: Que dice lo siguiente. Hoy agradece por todas esas lecciones que llegaron a tu vida disfrazadas de dolor y terminaron mostrándote que eres mucho más fuerte de lo que creías. I love that.
1: ¿Te acuerdas cuando la canción de Alex Sintek? Soy yo más fuerte de lo que pensaba.
0: No me la sé, compañero.
1: Sin ti, ahora viviré de la nada. Está muy buena, más fuerte de lo que pensaba. Ya, okay. Hay que ser así y esa es una muy buena actitud ante la vida.
0: ¿Verdad?
1: Oh,
0: let's
1: yes.
0: Do it, familia hermosa. Eso fue la inspiración instagramera. Sabemos que dentro de todo lo que vemos en redes sociales a veces puede ser abrumador, nos deja así tristes, enojados. Sin embargo, aquí llega la inspiración, como un oasis en el desierto.
1: Como un regazo de agua fresca por la mañana. Como otro.
0: Como un vasito de un agua fresca en el calorón.
1: Como una leche fresca sobre un cereal endulzado.
0: Como un gran, hermoso, delicioso coctelazo de camarón en este calorón.
1: Como un fresco coco recién cortado a machete y el agua fresca sobre tu rostro.
0: Como una fruta picada, rociada con tajín en el calorón.
1: Con todo eso llega la inspiración instagramera.
2: ¡Qué bonito!
0: ¡Qué bonito es lo bonito,
1: es
0: compañero!
1: Es una muy buena forma de cerrar la inspiración todos los días.
0: Sí, no, claro, antojar a medio mundo.
1: Ahorita todos salivando con las glándulas aquí. ¡Ay, limón! ¡Presa el limón y el tajín!
0: Eso pasa cuando sucede, familia hermosa. Regresamos con más.
1: Esta es La Chula.

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1: Hola amigos, soy DJ Isma y estas son las tres noticias más relevantes del día. Número uno, Fresno se convirtió en la primera ciudad de California en reducir a 20 millas por hora el límite de velocidad en determinadas zonas escolares. La medida busca proteger a estudiantes y familias hispanas durante las entradas y salidas de las escuelas. Número dos, Sanger destaca a una joven que hará historia. La valedictorian de Sanger, Leslie González Chávez, fue aceptada en un prestigioso programa de preparación médica de UC Merced. Su logro inspira a otros jóvenes latinos del Valle a perseguir carreras universitarias y profesionales en medicina. Número 3. Más de 1,200 personas consiguen empleos de calidad. La iniciativa Good Jobs Central California ya ha ayudado a más de 1,200 residentes a conseguir empleos con posibilidades de crecimiento en construcción, logística y manufactura avanzada. Esto abre importantes oportunidades económicas para trabajadores hispanos del Valle. Estas fueron las tres noticias más relevantes.
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0: Llegó el mágico momento donde Paco tendrá un minuto para exponer su tema y yo también. Vamos a ver quién tiene la razón. Le damos la bienvenida
1: a nuestro juez, Rafael. Bienvenido, Rafael, a La Chula y la Bestia en el debate de hoy. ¿Cómo estás?
2: Bien, bien, bien, muchachos. ¿Y ustedes cómo andan por ahí?
1: Pues por ahí bien.
0: Con opiniones divididas.
1: Sí. Levanta tu mano derecha antes de empezar este debate y repite después de mí, Rafael. Dime, yo, Rafael, me comprometo.
2: Yo, Rafael, me comprometo.
1: A decir toda la verdad y nada más que la verdad.
2: A decir toda la verdad y nada más que la verdad.
1: Y sacar a un ganador de este debate.
2: Y sacar a un ganador de este debate.
1: Empieza la acusada.
0: ¡Ay!
1: Denise Reyes.
0: I'm innocent until proven guilty.
1: A defender su punto.
0: Tome en consideración el intro que me está dando mi compañero.
1: Es una defensa media huila, media débil, media.
0: Ok, ¿puedes decirme cuándo empezar?
1: ¿Ya sabemos de qué es el debate?
0: El debate tiene que ver con que. A ver, usted diga el debate.
1: El debate es: en una boda, ¿se tiene que invitar a la pareja de la amistad de los novios o no se tiene que invitar a la pareja del que es amigo de los novios?
0: Sí.
1: A ver, explíqueme usted por qué dice que no.
0: Yo considero que no, porque ¿qué? En las bodas es algo bien complicado. Sabemos que una boda es cara. Entonces, si yo soy amiga de la que se va a casar o el que se va a casar, no significa necesariamente que la pareja tiene una relación cercana con mi pareja. Entonces, no me puedo agüitar si de repente me dicen, ok, no va a haber plus one.
1: ¿What?
0: Es como si te invitan a una premiere de una película. No, dos boletos, tienes un boleto y tienes que aceptar que una boda es diferente.
1: Exacto.
0: Eso pasó aquí, en nuestro trabajo.
1: No.
0: Una persona se va a casar y ¿qué dijo? Yo te invito a ti, mas no invito a tu novio o esposo, porque al final de cuenta yo no conozco a tu esposo.
1: What?
0: Yo no conozco a tu esposa. Y los espacios son limitados. Uno What? No se debe de agüitar ni se debe sentir mal. Al contrario, apoyar a los novios y no hacerla de tos.
1: Tiempo. Un minuto transcurrido y ahora sí, voy a defender yo ahora mi opinión. Señor juez, su atención, por favor. Si tú eres el amigo de la persona que se va a casar y te invitan a ti, forzosamente debería de ir mi esposa, mi pareja. Porque es obvio que si yo voy a un evento social donde se va a celebrar el amor, tengo que llevar a la persona que más amo, que es mi esposa, que es mi pareja. Pero por supuesto, eso es obvio. O sea, ¿cómo no? Donde comen un, comen dos. O sea, que si es caro, pues un plato más que de comida, que pues ahí lo dividimos, hombre. Pero tienes que tener la delicadeza de tener la invitación para los dos. Si tú, como novio que te estás organizando este evento, te vas a casar y vas a invitar a una persona que tiene una relación sentimental con alguien, prepárate dos invitaciones. O sea, no puedes invitar nomás a uno. Por favor, no tiene sentido. Es una reunión para celebrar el amor. Hay que invitar a los enamorados en pareja. Eso es mi punto. Adelante, señor juez, con
0: esas exigencias, ojalá que le den un buen regalo de unos $300-500 dólares para que lo que ellos estén cobrando invitación.
1: Eso ya está de más, está haciendo trampa.
2: Sí, ya veo, pero mira,
0: Rafael, no es trampa.
1: Gracias.
0: Estoy afirmando el punto.
1: Son reglas del debate, no puedes argumentar.
0: Rafael.
2: Pues mira, desafortunadamente, mi querida Denise, tú eres perdido. Y te lo voy a decir porque... porque mira, yo pienso que si pensaron en ti, en invitarte, eres algo importante en su vida de ellos.
1: Yes.
2: Y si tú tienes tu persona, deben considerar que tu pareja es importante para ti. Entonces, pues no hay opción. Ya si en caso de que invitan amigos solteros, pues sí, nomás a ellos, porque ellos saben que no tienen pareja, pero si ellos te consideran a ti como y saben, te conocen ya lo suficiente que tienes pareja, no debe ser una pregunta, ¿me lo puedo llorar o no? Eso es, automáticamente viene el paquete.
1: El aplauso para el señor juez. Muchas gracias, señor juez.
2: mi humilde opinión.
0: No, bien. Gracias, juez. Muy no, aquí no se discute la opinión de... y el veredicto final del juez.
1: Nomás cuando pierde Paco. Ay.
0: Queda estampado, queda afirmado. Se acaba de escribir en la tabla de Moisés. No, no es cierto.
1: Y está en el arca de la alianza. Gracias, Moisés.
0: Gracias, Rafa. Muy amable.
2: De nada, de nada. Ay.
1: Gracias.
0: Ay, gracias. Qué lindo. Qué Ay, no, perdóname, señor. No quise hacer burla. Qué descrito en la tabla. No, no, pues, es... Tú sabes, Dios, que es puro cotorreo.
1: Él sabe tu sentido del humor. Y no te va.
0: Y no se va a agüitar.
1: Ya tienes ganado lo que donde te vas a ir, ya estás ganando.
0: Ay, señor. Ten misericordia de mi alma. Y yo, mira mi pelo, que estoy bien.
1: Oye,
0: familia.
1: ¿Supiste lo de
0: Ay, no
1: Mark
0: me
1: Zuckerberg?
0: Ay, es que ese no tiene ni dónde meterse ahorita ahí.
1: Qué loco lo que hizo, ¿no?
0: Sí.
1: ¿Pero no era inteligencia artificial?
0: No sé.
1: Ahorita no, vamos a hablar. Bueno,
0: yo pensaba que hablabas de lo, todo el mundo que lo está demandando de.
1: No, no, no.
0: ¿O de qué? Es inteligencia. ¿Dónde lo vieron?
1: Mark Zuckerberg.
0: ¿Con quién andaba?
1: Mark Zuckerberg.
0: ¿Con ropa o sin ropa?
1: Se dejó ver como nunca lo habíamos visto.
0: Ahí ha de ser inteligencia artificial. Ese hombre parece que no se va a cambiar ni la camisa jamás. Tiene
1: pues
0: el
1: es
0: mismo.
1: Pues es que sale sin camisa.
0: Ah, no, pero él hace ejercicio con su esposa.

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0: familia hermosa, de regreso en La Chula
1: y La Bestia.
0: Me da tanta risa porque de repente uno está aquí con la necesidad de hablar de los famosos porque hay cosas que lo dejan a uno así como que ¡qué húbole, qué húbole, qué húbole!
1: Híjole, a mí me sigue sorprendiendo el video de Mark Zuckerberg con Merav Dvalishvili. Mandaron a hacer una plataforma flotante en alta mar.
0: Okay.
1: Y este peleador de MMA se aventó un tiro de entrenamiento, de sparring, pues un sparring ligero, obviamente, que no iban a trompear a Mark Zuckerberg, ¿no? Con todos los millones. Pero sí, o sea, se puso los guantes, se quitó la camiseta y se pusieron a darse el tiro y todo eso. Y la pelea termina en donde Mark Zuckerberg lo empuja con el pie a alta mar, al otro peleador. Y pues todo quedó en un encuentro amistoso, pero viral.
0: Amigo, yo te tengo que platicar acerca de lo que ya todo el mundo veía venir, pero ya finalmente confirmado, según el Daily Mail, Cristiano Ronaldo y Georgina Rodríguez se casaron en una ceremonia civil en Cascais, Portugal. Fíjate que lo hicieron en un festejo muy íntimo, estoy traduciendo, compañero.
1: Sí, sí, sí.
0: Un festejo muy íntimo.
1: Qué raro.
0: Martes, los cinco niños estuvieron presentes. Un año después de que obviamente se comprometieron, lo que a mí también se me hace muy chido es que según esto, y para algunas personas ya era hora, después de 10 años juntos, y fíjate que hay un post muy bonito donde dice, sé con un